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2: Bienvenidos al Centro de Experimentación Vocal Magna. Hoy en nuestro laboratorio estamos investigando con un nuevo sujeto. Se hace llamar Nanach y es quizás el más extraño y activo de los que hemos trabajado anteriormente. Pero empecemos con la exposición. La dividiremos en tres fases. Y por favor, no intenten hacer esto en sus casas. Fase de la experimentación número 1. Nivel de dificultad 6. Vocal A.

Increíble, ¿verdad? Pero no nos vamos a quedar ahí. Aumentaremos la dificultad de reacción. El sujeto es frío y ni se inmuta. Parece confiado. Vamos a ver cómo se comporta ahora. Pasemos a la siguiente exposición. Fase de la experimentación número 2. Nivel de dificultad 8. Vocal 8.

habíamos dado con un sujeto así. Su capacidad parece ilimitada. Permanezcan tranquilos, por favor. Vamos a aumentar la dosis de dificultad al máximo. Nadie ha conseguido nunca superar esta etapa. Repito, nadie. Fase de la exposición número 3. Nivel de dificultad 10. Vocal 10.

0: siente impresionante.
1: El sujeto ha superado todas las pruebas
0: y su ritmo cardíaco ni siquiera se ha acelerado. Por favor, manténganse tranquilos. Que no cunda el pánico. Estamos ante uno de los momentos más espectaculares en la historia del rap en este país.

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1: Son las 6:07 de la mañana. Muy buenos días para todos mis oyentes. Y a esta hora están ahí en compañía de la 105.4 FM. Para todos aquellos que a esta hora ya tienen su radio ahí con la perilla en alto, a todo volumen. Que a esta hora tienen el bafle encendido, su equipo a todo dar. Muy buenos días para toda mi gente bella de todas esas veredas y corregimientos que a esta hora están ahí conectados con nosotros, que desde bien temprano, a ver, a esta hora quiero saber, quiero que me envíen esos reportes de sintonía y me digan desde qué horas están despiertos. Vamos a ver. ¿Quién es nuestro oyente más madrugado? Bueno, espero que estén preparados pues para que gocemos y disfrutemos. Y si no, pongámonos pues en disposición. Porque se viene una mañana llena, cargada de buena música, de buena energía, de buenos momentos. Acompañados como siempre por la... acompañados como siempre por mí, por Davison Muñoz, por su locutor amigo, que con la ayuda de Dios voy a estar acá acompañándolos a ustedes. Hoy 9 del 9, qué bonito, 9 de septiembre del 2026. Vas para adelante este mes, por Dios. Mi santa madrecita. Bueno, mi gente bella, y antes de comenzar, ustedes saben muy bien que viene. Así es, vamos con la oración del día de hoy. Así que hagamos una pausa breve, corta, lo que estemos haciendo, y encomendemos este día en manos de Dios. Dice así: Padre Celestial, hoy queremos poner especialmente en tus manos a nuestros niños y jóvenes. Acompáñalos mientras crecen, estudian, descubren sus talentos y empiezan a construir un futuro. Protégelos de todo aquello que pueda alejarlos de sus buenos propósitos y coloca en su camino personas que los orienten con amor y buenos ejemplos. Señor, bendice sus estudios, sus familias y sus amistades. Dales confianza para creer en ellos mismos y perseverancia para no abandonar sus sueños cuando aparezcan las dificultades. Señor, ayúdanos también a los adultos a ser mejores guías para ellos, que nuestros niños y jóvenes tengan siempre razones para crecer en un futuro mejor. Amén. Muy bien, ahí está. Gracias, Señor Dios Padre Todopoderoso, por todo, en el nombre del Padre, del Hijo y del Espíritu Santo. Amén. Ahí comentábamos, hermanos de Dios Padre Todopoderoso, este día. Ahora sí, vamos con esos reportes de sintonía.

0: Bueno, y llegan ya a esta hora esos reportes de sintonía. Tenemos por acá una llamada, vamos a darle paso. Muy buenos días.
1: Buenos días.
0: ¿Cómo se encuentra usted, caballero?
1: Bien, ¿y usted?
0: Hombre, muy, pero muy bien, gracias a Dios.
1: Me alegro mucho.
0: Cuénteme, ¿qué canciones nos vamos a escuchar
1: ahora? Quiero escuchar tres canciones.
0: Listo.
1: Cuatro copas, tres caminos. Y olor de un hombre.
0: Listo, claro que sí, don Reinaldo.
1: Y escucha Briseño Estéreo, la mejor, la que me complace.
0: Eso, don Reinaldo, que esté muy bien, una muy feliz mañana, Dios me lo bendiga.
1: Ya, ya es mejor usted también, lo mismo le gracias. Digo, que esté muy bien.
0: Amén, gracias.

Vamos por acá a esta hora con más reportes de sintonía. Me dice: hola, buenos días, con Eugenia Penagos, para saludar a mi madre Silvia Bustamante, que está de cumpleaños. Quiero decirle que la quiero mucho, que cumpla muchos años más de vida. Eres mi orgullo de ser. Dios te bendiga, madrecita, en este día tan especial. Un abrazo, madre, desde la distancia. Recuerda siempre, madre, lo mucho que te amo. Con el tema cumpleaños a mi madre, de Rubén Darío Rojas. Muchas gracias, que tenga un excelente día. Eugenia, mi queridísima Eugenia, ¿listo? Claro que sí, con todo el gusto del mundo. Bueno, ahí está entonces. Para tu señora madre, para doña Silvia Bustamante, que a esta hora nos debe estar allá escuchando. Doña Silvia, un muy pero muy feliz cumpleaños, que cumpla muchos pero muchos años más de vida. Oiga, qué fecha tan bonita, el 9 del 9 para cumplir años. Qué bonito, doña Silvia, que cumpla muchos años más de vida, que su vida esté llena de alegría, rodeada ahí de los que más quiere. Amén, que así sea. Bueno, vamos por acá con otro reporte de sintonía. Me dice: hola, ¿cómo están? Les pido la vida y la muerte de Darío Gómez en Yarumal. Gladys en sintonía, feliz día. Gladys, muy buenos días, ¿cómo estás? Listo, un saludo bien grande hasta allá, Yarumal. ¿Cómo amanece Yarumal el día de hoy? ¿Soleado, frío? Cuéntame, cuéntame. Yarumal, Yarumal, esa hermosa tierra. Oiga, y nosotros acá en Briceño hacíamos parte de Yarumal. Bueno, ahí está, somos hermanos. Son las 6 y 14 minutos de la mañana de esta hora en Briceño Estéreo. Eso es Despertando con el Campo. Suena con cuatro copas de los relicarios en la 105.4 FM. 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

0: Son las 6 y 30 minutos de la mañana, una mañana soleada, hoy miércoles 9 del 9. 9 de septiembre, oiga, bonita fecha, no sé qué tiene esa fecha, pero me gustó. Bueno, mi gente bella, los quiero ver bien activos, bien animados, ahí a través del 310-500-5344. ¿A qué hora se levantaron hoy? Cuénteme. Tenemos por acá una nota de voz de alguien que me tenía como olvidado. Sobrino, ñeque, ñeque, me tenía usted olvidado, hermano, ¿qué pasa? ¿Ya no me quiere, hermano? ¿Ya le caigo mal o qué sucede?
1: Ñeque, ñeque, ¿cómo manejo el ñeque, ñeque? Ñequín, me al borde, poniendo unas canciones. Doy la vida por ella, Darío Gómez, lo legendario. Otra, camino amoroso, el charrito negro. Y pobre bohemio, el charrito negro. El Bermazo, me perdiste. Un saludo para esos zapatos para ti en cabina. Hoy no es jueves, parcero, hoy es miércoles, llavecita. Y que pa' un feliz.
0: Así es, mi queridísimo Oñe, que hoy es miércoles, mitad de semana, se nos parte la semana más o menos. Bueno, ñeque, te cuento, oiga, amaneció usted con ganas de escuchar temas hoy, no, vamos a hacer algo, se los voy a poner, pero por ahí repartidito, listo, para que las otras personas también disfruten de sus canciones, listo, ñeque. No, hombre, ñeque, yo muy bien, gracias a Dios, aunque pues por ahí con rezos todavía de esa gripa que está como, ¿será que te suelto? ¿Será que no? ¿Será que me voy? ¿Será que sí? Pero acá estamos, gracias a Dios. Me dicen por acá, Davison, ¿cómo estás y cómo amaneciste? Súper bien, gracias a Dios. Hágame el favor de saludarme con el tema Un Simple Borracho de Argemiro Jaramillo. Gracias. Blanca desde San Epifanio. Blanca, listo. Claro que sí, con todo el gusto del mundo.

0: Vamos con otro reporte de sintonía. Me dice: buenos días, ¿cómo estás? Regálame los temas, regalo divino y luz de mi vida. Muchas gracias, Estela de Chorrillos. Estela, muy buenos días. Estela, ¿cómo está? Bueno, mi gente, quiero que me digan pues a qué hora se levantaron. Yo quiero ver qué tal madrugadores son mis oyentes. Estela, un saludo para vos bien grande hasta allá de Chorrillos y para todos nuestros oyentes que a esta hora nos escuchan. A ver, levanten la mano todos nuestros oyentes en Chorrillos, digan presente, presente. A esta hora suena de Darío Gómez, Doy la vida por ellas, en la 105.4 FM, Briseño Estéreo, la radio que te complace.
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0: Son las 6:52 minutos de la mañana, una mañana soleada. Oiga, tápeseme bien, que no se me vaya a quemar, no se me vaya a broncear el día de hoy, porque aparentemente va a ser un señor solazo.
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0: Bueno, a esta hora en Despertando con el Campo están mis oyentes superactivos. Qué bien, los quiero seguir leyendo, los quiero seguir escuchando ahí a través del 310-553-44. Con esos mensajes de texto, esas notas de voz, esas llamadas. Vamos a conversar, vamos a disfrutarnos esta mañana. A despertar como se debe, porque es que si usted empieza bien el día, ¡ay! Ahí está todo. Si usted empieza de buena forma la mañana, ya el resto del día está perfecto. Listo. Bueno, vamos a esta hora con esos reportes de sintonía de manera rápida, recordándoles que el día de hoy tenemos Santa Eucaristía, tenemos por acá una llamada, vamos a darle paso. Buenos días.
2: Buenos días, el bebé hermoso.
0: Ay, hermosa, ¿cómo estás?
2: Bien, ¿y vos?
0: Hombre, súper bien, gracias a Dios.
2: Ya te aliviaste.
0: Ahí vamos, hombre, esa gripa no me quiere aflojar, ¿ah?
2: Cuando vas a tener que venir para mi alivio hacia acá.
0: Me va a tocar con unos buenos dedos. Quien la viera tan parlera, ¿no? Ay, Dios mío. Bueno, mi queridísima Bernarda, a ver, ¿qué temas nos vamos a escuchar hoy?
2: Ah, pues esta nada más me coloca La Cama Fría y Barco Sin Puerto.
0: Listo, Cama Fría y Barco Sin Puerto.
2: Sí.
0: Listo.
2: Yo escucho el dinero de la mejor. Que pases buen día y que te acabes de aliviar.
0: Amén, que así sea. Un abrazo. Ah, pero mi
2: estar así.
0: Mi queridísima, ¿te suena ya después de la Eucaristía? Que ya no nos alcanza el tiempo antes. Listo.
2: Ah, está bien así. Bueno. Contar es que la coloqué. Porque si no la colocas, puedes contar conmigo, ¿viste?
0: Bueno, claro que sí. Chao.
2: Chao, bebé. Que pases buen día.
0: Igualmente. Bueno, vamos por acá con una nota de voz. Vamos a escuchar también que nos dicen nuestros oyentes a esta hora. Muy buenos días, Briseño Estéreo.
3: Buenos días, Davidson. ¿Cómo amaneció? Súper está muy bien. Muy bien.
0: Lo gracias.
3: Bien. Y lo siento. Es para pedirle el disco Tumba Sin Doliente y Eres Mi Cielo. Yo escucho Briseño Estéreo, la que nos complace. Gilma López de aquí de Liguerón. Muchas gracias.
0: Mi Gilma, mi bella Gilma, todos los días, fiel oyente. Gilma, un saludo bien grande para vos hasta allá a Liguerón. ¿Cómo amaneció el Liguerón hoy? Soleado. Bueno, mi Gilma, claro que sí, con todo el gusto del mundo. Te alcanzo a colocar, creo que la primera. Listo, vamos a ver. Y si no, después de la Santa Eucaristía, porque les recuerdo, en contados minutos ya llega la Santa Eucaristía. Ese espacio, ese encuentro con Dios Padre Todopoderoso. Listo. A esta hora esto es Despertando con el Campo de Briseño Estéreo y así suena, así retumba con esta buena canción, llega el rey del desecho.

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0: Venimos ante ti, oh Dios, sedientos.
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Señor, sembrando tu paz y amor, los que caminan por la vida, Señor, sembrando tu paz y amor, vienen trayendo la esperanza a un mundo cargado de ansiedad, a un mundo que busca y que no alcanza caminos de amor y de amistad. Vienen con alegría, Señor, cantando vienen.

Señor, sembrando tu paz y amor. Buenos días. Celebramos la Santa Eucaristía a las ánimas. Intención de Marjorie Chavarría. En la diócesis oramos por el aniversario de la ordenación episcopal de Monseñor Jairo Jaramillo Monsalvi, por la dedicación de la iglesia de Puerto Clavere, en el Bagre, por el respeto de los derechos humanos en Colombia. En el nombre del Padre, y del Hijo, y del Espíritu Santo. Amén. La gracia de nuestro Señor Jesucristo, el amor del Padre y la comunión del Espíritu Santo esté con todos ustedes. El Señor Jesús, que nos invita a la mesa de la palabra y de la Eucaristía, nos llama a la conversión. Reconozcamos pues que somos pecadores, invoquemos con esperanza la misericordia de Dios. Yo confieso ante Dios Todopoderoso y ante ustedes, hermanos, que he pecado mucho de pensamiento, palabra, obra y omisión, por mi culpa, por mi culpa, por mi gran culpa. Por eso ruego a Santa María Siempre Virgen, a los ángeles y a los santos, y a ustedes, hermanos, que en Dios nuestro Señor. Dios, ten misericordia de nosotros, perdone nuestros pecados y nos lleve a la vida eterna. Ten piedad, Señor, ten piedad. Soy

soy pecador, ten piedad. Y de mí, Cristo, apiádate. Contra ti yo pequé. Y de mí, Cristo, apiádate. Contra ti yo pequé. Ten piedad, Señor, ten piedad. Soy pecador, ten piedad.

Oremos. Oh Dios, que hiciste a San Pedro Calavera, esclavo de los esclavos, y lo fortaleciste para que los sirviera con amor y paciencia admirables, concédenos por su intercesión que busquemos lo que corresponde a Jesucristo y que amemos al prójimo con obras y de verdad, por nuestro Señor Jesucristo.

Cristo tu Hijo, que vive y reina contigo en la unidad del Espíritu Santo y es Dios, por los siglos de los siglos. Amén. Lectura del libro de Isaías. Esto dice el Señor: este es el ayuno que yo quiero, soltar las cadenas injustas, desatar las correas del yugo, liberar a los oprimidos, quebrar todos los yugos, partir tu pan con el hambriento, hospedar a los pobres sin techo, cubrir a quien ves desnudo, y no desentenderse de los tuyos. Entonces surgirá tu luz como la aurora. Enseguida se curarán tus heridas. Ante ti marchará la justicia, detrás de ti la gloria del Señor. Entonces clamarás al Señor y te responderá. Pedirás ayuda y te dirá: aquí estoy. Cuando alejes de ti la opresión, el dedo acusador y la calumnia, cuando ofrezcas al hambriento de lo tuyo y sacies al alma afligida, brillará tu luz en las tinieblas, tu oscuridad como el mediodía. El Señor te guiará siempre, hartará tu alma en tierra abrasada, dará vigor a tus huesos, serás un huerto bien regado, un manantial de aguas que no engañan. Palabra de Dios. Al salmo respondemos: su gozo es la ley del Señor. Dichoso el hombre que ha puesto su confianza en el Señor. Su gozo es la ley del Señor. El justo crecerá como una palmera en los atrios de nuestro Dios. Su gozo es la ley del Señor. Dichoso el hombre que no sigue el consejo de los impíos, ni entra por la senda de los pecadores, ni se siente en la reunión de los cínicos, sino que su gozo es la ley del Señor y medita su ley día y noche. Su gozo es la ley del Señor. Será como un árbol plantado al borde de la sequía, da fruto a su tiempo y no se marchitan sus hojas, y cuando emprende tiene buen fin. Su gozo es la ley del Señor. No así los impíos, no así. Serán paja que arrebate el viento, porque el Señor protege el camino de los justos, pero el camino de los impíos acaba mal. Su gozo es la ley del Señor. Aleluya.

El Señor esté con ustedes. Lectura del Santo Evangelio según San Mateo. Gloria a ti, Señor. En aquel tiempo dijo Jesús a sus discípulos: cuando venga en su gloria el Hijo del Hombre y todos los ángeles con él, se sentará en el trono de su gloria y serán reunidas ante él todas las naciones. Él separará a unos a otros, como un pastor separa las ovejas de las cabras, y pondrá las ovejas a su derecha y las cabras a su izquierda. Entonces dirá el rey a los de su derecha: vengan ustedes benditos de mi Padre, hereden el reino preparado para ustedes desde la creación del mundo. Porque tuve hambre y me dieron de comer, tuve sed y me dieron de beber, fui forastero y me hospedaron, estuve desnudo y me vistieron, enfermo y me visitaron, en la cárcel y vinieron a verme. Entonces los justos contestarán: Señor, ¿cuándo te vimos con hambre y te alimentamos, o con sed y te dimos de beber? ¿Cuándo te vimos forastero y te hospedamos, o desnudo y te vestimos? ¿Cuándo te vimos enfermo o en la cárcel y fuimos a verte? Y el rey les dirá: en verdad les digo que cada vez que lo hicieron con uno de estos mis hermanos más pequeños, conmigo lo hicieron. Palabra del Señor. Gloria a ti, Señor Jesús. En este día 9 de septiembre, la liturgia celebra la memoria obligatoria de San Pedro Claver. San Pedro Claver trabajó en el siglo XVI, en el año 1600, en Cartagena, Colombia, destacándose como un misionero muy santo. Él es un sacerdote español, nacido en Verdún, España, y dedicó su vida a la evangelización en Cartagena, en la época cuando los esclavos venían importados del África por los españoles, que llegaban en grandes embarcaciones por el mar hasta Cartagena, hasta el puerto de Cartagena, para ser tratados como esclavos en la explotación de la minería, que los españoles se apropiaban para exportar a sus tierras el oro y las riquezas de Latinoamérica, no solamente de Colombia, sino de varios países. Y a Cartagena llegaban navíos repletos de esclavos traídos del África. Unos llegaban ya sin vida y otros enfermos y maltratados. Y San Pedro Claver se ocupaba con un grupo de personas, laicos, de atender y llevarles alimentos, vestidos y protección a estos esclavos negros, aún con la negativa de esos españoles que los traían, porque ellos se oponían. Pero San Pedro Claver, con la gracia de Dios, pudo ejercer la caridad, el amor fraterno con esas criaturas que venían esclavizadas y puestas a la esclavitud en Cartagena. Hay dos parroquias en Colombia en honor a este santo,
en la ciudad de Cartagena, en el centro, está la catedral de San Pedro Clavere. Y aquí en nuestra diócesis, en el corregimiento del Bagre, llamado Puerto Clavere, tuve la dicha de trabajar en aquella parroquia por allá en el 2007, en Puerto Clavere, un caserío grande, enorme, y un corregimiento que tiene ya capacidad para ser municipio porque es muy habitado y muy comercial y muy grande. Puerto Claver, corregimiento del Bagre. Hoy oramos por esta parroquia de nuestra diócesis que está en la fiesta patronal de San Pedro Claver, y también por la parroquia de Cartagena de San Pedro Claver. Allá se conservan las reliquias en la catedral de este gran santo, pero el ejemplo de San Pedro Claver, ante todo, fue el amor caridad, cumpliendo con esta palabra de Dios que nos enseña el libro de Isaías acerca del ayuno y acerca de la caridad. Precisamente parece que San Pedro Claver vivió muy perfectamente esta lectura de Isaías y este evangelio que Jesucristo nos presenta con la caridad como medio de santificación y salvación. Es San Pedro Claver un ejemplo de ayuno, de oración, de penitencia y de trabajo apostólico y pastoral en la caridad. Y le invocamos en este día para que nosotros los cristianos del mundo actual sigamos su ejemplo y vivamos también nuestro amor a Dios y nuestro amor al prójimo como Él lo vivió durante su vida terrena en su trabajo como sacerdote en Cartagena. Pan consagrado en el cuerpo de Cristo, vino consagrado en la sangre del Señor.

presencia del Señor. Cristo nos dice: tomen y coman, esto es mi cuerpo. Bendito sea, Señor, con el tanto. Por este pan, fruto de la tierra y el trabajo del hombre que recibimos de tu venida, te bendecimos con nosotros del pan de vida. Milagro de amor, bendito sea, Señor. Dios del universo, por este vino, fruto de la vida.

En el momento de ofrecer el sacrificio de toda la iglesia, oremos a Dios Padre Todopoderoso. Que esta víctima de amor que te ofrecemos, Señor, sirva por tu misericordia de sacrificio propiciatorio, y que por la valiosa intercesión de San Pedro Claver crezcamos en el amor a los hermanos y alcancemos la eterna salvación. Por Jesucristo nuestro Señor. El Señor esté con ustedes. Levantemos el corazón. Demos gracias al Señor nuestro Dios. En verdad es justo y necesario, es nuestro deber y salvación, darte gracias siempre y en todo lugar, Señor Padre Santo, Dios Todopoderoso y Eterno, por Cristo Señor nuestro. Porque nos concedes la alegría de celebrar hoy la memoria de San Pedro Claver, fortaleciendo a tu iglesia con el ejemplo de su vida santa, instruyéndola con su palabra y protegiéndola con su intercesión. Por eso, con los ángeles y con la multitud de los santos, te cantamos el himno de alabanza, diciendo sin cesar: Santo, santo, santo, dicen los querubines, santo, santo, santo, es nuestro Rey Yahvé. Santo, santo, santo, es el que nos redime, porque mi Dios es santo, la tierra llena de su gloria es. Porque mi Dios es santo, la tierra llena de su gloria es. Cielo y tierra pasarán, mas tus palabras no pasarán. Cielo y tierra pasarán, mas tus palabras no pasarán.

Santo eres en verdad, Padre, y con razón te alaban todas tus criaturas. Ya que por Jesucristo, tu Hijo, Señor nuestro, con la fuerza del Espíritu Santo, das vida y santificas todo y congregas a tu pueblo sin cesar, para que ofrezca en tu honor un sacrificio sin mancha, desde donde sale el sol hasta el ocaso. Por eso, Padre, te suplicamos que santifiques por el mismo Espíritu estos dones que hemos separado para ti, de manera que se conviertan en el cuerpo y la sangre de Jesucristo, Hijo tuyo y Señor nuestro, que nos mandó celebrar estos misterios. Porque Él mismo, la noche en que iba a ser entregado, tomó pan, dando gracias te bendijo, lo partió y lo dio a sus discípulos, diciendo: tomen y coman todos de él, porque esto es mi cuerpo que será entregado por ustedes.

Del mismo modo, acabada la cena, tomó el cáliz. Dando gracias, te bendijo y lo pasó a sus discípulos, diciendo: tomen y beban todos de él, porque este es el cáliz de mi sangre, sangre de la alianza nueva y eterna, que será derramada por ustedes y por muchos para el perdón de los pecados. Hagan esto en conmemoración mía.

Este es el sacramento de nuestra fe. Así pues, Padre, al celebrar ahora el memorial de la pasión salvadora de tu Hijo, de su admirable resurrección y ascensión al cielo, mientras esperamos su venida gloriosa, te ofrecemos en esta acción de gracias el sacrificio vivo y santo. Dirige tu mirada sobre la ofrenda de tu iglesia y reconoce en ella la víctima por cuya inmolación quisiste devolvernos tu amistad, para que, fortalecidos con el cuerpo y la sangre de tu Hijo y llenos de su Espíritu Santo, formemos en Cristo un solo cuerpo y un solo espíritu. Que Él nos transforme en ofrenda permanente, para que gocemos de tu heredad junto con tus elegidos. Con María, la Virgen Madre de Dios, su esposo San José, los apóstoles y los mártires, San Pedro Calavere, San Antonio de Padua, Santa Laura Montoya, el Beato Padre Marianito, y todos los santos por cuya intercesión confiamos obtener siempre tu ayuda. Te pedimos, Padre, que esta víctima de reconciliación traiga la paz y la salvación al mundo entero. Confirma en la fe y en la caridad a tu iglesia peregrina en la tierra, a tu servidor el Papa León, a nuestro obispo Luis Albeiro, al orden episcopal, a los presbíteros y diáconos y a todo el pueblo redimido por ti. Atiende a los deseos y súplicas de esta familia que has congregado en tu presencia. Reúne en torno a ti, Padre misericordioso, a todos tus hijos dispersos por el mundo, a nuestros hermanos difuntos y a cuantos murieron en tu amistad. Recíbelos en tu reino, donde esperamos gozar todos juntos de la plenitud eterna de tu gloria. Por Cristo Señor nuestro, por quien concedes al mundo todos los bienes. Por Cristo, con Él y en Él, a ti, Dios Padre omnipotente, en la unidad del Espíritu Santo, todo honor y toda gloria por los siglos de los siglos. Fieles a la recomendación del Salvador y siguiendo su divina enseñanza, nos atrevemos a decir: Padre nuestro que estás en el cielo, santificado sea tu nombre, venga a nosotros tu reino, hágase tu voluntad en la tierra como en el cielo. Danos hoy nuestro pan de cada día, perdona nuestras ofensas, como también nosotros perdonamos a los que nos ofenden. No nos dejes caer en la tentación y líbranos del mal. Líbranos de todos los males, Señor, y concédenos la paz en nuestros días, para que, ayudados por tu misericordia, vivamos siempre libres de pecado y protegidos de toda perturbación, mientras esperamos la gloriosa venida de nuestro Salvador Jesucristo. Tuyo es el reino, tuyo es el poder y la gloria por siempre, Señor. Señor Jesucristo, que dijiste a tus apóstoles: la paz les dejo, mi paz les doy. No tengas en cuenta nuestros pecados, sino la fe de tu iglesia. Y conforme a tu palabra, concédele la paz y la unidad. Tú que vives y reinas por los siglos de los siglos. La paz del Señor esté siempre con ustedes. Dense fraternalmente la paz. Cordero de Dios, que quitas el pecado del mundo, ten piedad de nosotros. Cordero de Dios, que quitas el pecado del mundo, ten piedad de nosotros. Cordero de Dios, que quitas el pecado del mundo, dadnos la paz. El cuerpo y la sangre que se nos decae, nos fortalece con el guardián para la vida eterna. Amén. Señor Jesucristo, el cuerpo y sangre no sea para mí motivo de juicio y condenación, sino para que me aproveche para el mundo. Este es el Cordero de Dios que quita el pecado del mundo. Dichoso lo invita a la cena del Señor. Señor, no es digno de que entre en mi casa, pero una palabra tuya bastará para sanar mi cuerpo y la sangre de nuestro Señor Cristo, guarde mi alma para la vida eterna. Amén.

Pasión de Cristo, confórtame. Oh, mi buen Jesús, óyeme. Dentro de tu llaga, escóndeme. No permitas que me aparte de ti. Del enemigo malo, defiéndeme. A la hora de mi muerte, llámame y mándame ir a ti, para que con tus santos te alabe por los siglos de los siglos. Amén.

0: Les avisamos que mañana jueves no hay misa, ya que los sacerdotes estaremos en Ituango celebrando el traslado de los restos del Monseñor Ernesto Gómez, en una celebración con el señor obispo y muchos sacerdotes de la diócesis. El viernes 11 habrá misa en la vereda del Respaldo a las 2 de la tarde. El sábado 12 habrá misa en el Hoyo, en la casa de Patricia Vélez, a las 12 del mediodía. En Gurimán, en la casa de Ana Elpidia, a las 2 de la tarde. El lunes 14 habrá Santo Rosario de la Aurora, desde el templo a las 6 de la mañana. Misa y peregrinación a la cruz, salida a 10 de la mañana. Misa a las 11 en la cruz. Misa a las 12 en el templo y a las 6 de la tarde, procesión, Eucaristía y procesión al Santo Cristo. El primero de noviembre será la celebración de el San Isidro en la parroquia. Oremos. Oh Señor, que nos has alimentado con el pan de vida en la fiesta de San Pedro Clavere, aumenta en nosotros el don de tu gracia para que por el amor a los hermanos alcancemos la vida eterna. Por Jesucristo nuestro Señor. El Señor esté con ustedes. La bendición de Dios Todopoderoso, Padre, Hijo y Espíritu Santo, descienda sobre ustedes. Amén. Pueden ir en paz. Dios les conceda un feliz día. Oh Señora mía, oh Madre mía, yo me ofrezco del todo a vos, y en prueba de mi filial afecto os consagro en este día mis ojos, mis oídos, mi lengua y mi corazón. Una palabra de todo mi ser, ya que soy todo vuestro, Madre de bondad. Guardadme, defendedme como hijo y posesión vuestra. Amén.
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0: 7:36 minutos de la mañana, venimos a esta hora retomando en eso que es Despertando con el Campo. Veníamos ahí de la Santa Eucaristía. Ahora sí, continuamos con toda esta buena música popular que nos acompaña en las mañanas, despertándonos, acompañándonos en esas horas principales. Para mí esas son las horas principales para usted empezar su día con toda la actitud. Porque si usted empieza el día alegre, el resto del día le va bien. Pero si usted empieza más bien cabecibajo, aburrido, créame que el día se le va a hacer largo. A esta hora suena el rey del despecho, La Cama Fría. Llegan esos reportes de sintonía, vamos a ver qué nos dicen nuestros oyentes. Vamos a ver, me dice: hola, buenos días, para enviarle un saludito a mi madre en la piscina por ser el día de sus cumpleaños y que cumpla muchos años más de vida. Que Diosito me la proteja siempre con el temita por tu cumpleaños de Francisco Gómez. Muchísimas gracias, la mona de la piscina. Mona, muy buenos días, ¿cómo estás? Espero te encuentres muy, pero muy bien. Listo, claro que sí, Mona, con todo el gusto del mundo. Ahí está entonces el saludo para tu señora madre. Que cumpla muchos, pero muchos años más de vida. Un abrazo hasta allá a la piscina, bien grande.
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0: Ahí las felicitaciones para la señora que hoy está de cumpleaños. Vamos por acá con un reporte de sintonía, una nota de voz, escuchemos. Hola, ¿qué tal? Muy buenos días.
2: Buenos días, me hace un favor y me coloca el temita La Pitaya. Muchas gracias y que tengas excelente mañana.
0: La pitaya, yo me robé una pitaya, no la dejé madurar. Listo, claro que sí, con todo el gusto del mundo, mi fiel oyente. Bueno, por acá tenemos otro reporte de sintonía, me dice: saludos, full sintonía. Mi queridísima Lady, saludos, saludos para ti hasta allá, Liguerón. Oiga, Liguerón, el Liguerón. Saludos para todos nuestros oyentes que a esta hora están conectados desde allá, en especial para ti, Lady. Besos, abrazos, fiel oyente ahí, Lady. Bueno, son las 7:39 minutos de la mañana en Briseño Estéreo. A esta hora suena La Cama Fría del gran Darío Gómez en la 105.4 FM. Esto es Despertando con el Campo de la radio que te complace.

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0: 7:52 minutos de la mañana de esta hora en Briseño Cero. Llegan los rayos con esta canción directamente desde México. Yo me robé una pitaya. Bueno, mi gente bella, gracias por haberme acompañado durante estas dos horas de Despertando con el Campo. Así es, ya llegamos al final, ya le vamos a dar cierre, ya le vamos a dar la despedida a Despertando con el Campo por el día de hoy. Pero ustedes no se me preocupen que apenas está empezando el día, apenas está empezando lo bueno. Nos despedimos con los rayos y esta buena canción y la invitación es para que se quede con nosotros, no se desconecte porque ya llega lo mejor de la música tropical. En las viejitas pero bien buenas de Briseño Cero. Nos escuchamos en contados minutos desde México a Colombia a las 105.4 FM, la radio que te complace, llegan los rayos. Con la pitaya, esto fue Despertando con el Campo de Briseño Cero.
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Ave María, por Dios, yo sé que a esta hora más de uno está bailando con esta buena canción. Va, uno a esta canción no se puede resistir, no puede aguantarse. Qué sabrosura, a esta hora le damos la bienvenida a esto, o a estas más bien, que son las viejitas pero buenas de Briseño Cero. Un espacio donde disfrutamos de lo mejor de la música tropical, de la música bailable.

Una hora desde las 8 hasta las 9 de la mañana, donde si usted no ha despertado, con esto termina de despertar, donde su día se le alegra, vea, de buena manera con estos temas. Bueno, me llegan por acá sus reportes de sintonía. Me dice Davison, buenos días, ¿cómo estás? Eres tan amable y me programas los temitas. Pícara de la Sonora Malecón, y tú eres el amor de los padrinos, muchísimas gracias. Muchas bendiciones, atentamente Lady. Lady, claro que sí, con todo el gusto del mundo, muchas bendiciones para ti también. Fuerte abrazo hasta allá al Higuerón. El amor, a esa hora, para darle apertura a esas viejitas pero buenas de Briseño Estéreo. Suena del gran Lisandro Mesa, el amor en la 105.4 FM, Briseño Estéreo, la radio que te complace.

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0: Muy buenos días para todos nuestros oyentes que a esa hora están conectados con nosotros a través del dial de la 105.4 FM. A través de www.briseño0.com. Ahí a través de la aplicación en Radio Voz también. Mi gente bella, ¿cómo están? ¿Cómo se encuentran? A ver, digan presente mis vallenateros. A esta hora, cuando son las 9 y 4 minutos en la 105.4, en la radio que te complace, le damos la bienvenida a eso que es Folclor Vallenato. Un espacio donde vamos a disfrutar dos horas de lo mejor del vallenato, puro vallenato ventiado. Quítame esa pena. Oiga, y empezamos con un clásico de clásicos.
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0: La sigo amando, del señor Luis Miguel Fuentes.
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0: Yo la sigo amando. Cierto que sí, es que uno no manda en el corazón. Uno quisiera odiar, uno quisiera olvidar. Pero el corazón sigue amando.
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0: Bueno, mi gente bella, bien activos ahí a través del 310-500-5344. Esos reportes de sintonía, esas notas de voz, esas llamadas, esos mensajes de texto. Que ustedes saben que acá su locutor amigo, con todo el gusto del mundo, los atiende, los lee, los escucha, conversa con ustedes y por supuesto que les coloca sus canciones. Oiga, esos temazos, por Dios, también esos temazos de superación, de esos que también son un poco de tusa, pero esa tusa donde ya uno va superando como la cosa.

0: O una de esas de amor, cuando uno se entrega por completo. Vean por acá, escuchen esta que les traigo por acá. A esta hora sean todos bienvenidos a esto que es Folklore Vallenato. A esta hora nos llegan ya esos reportes de sintonía. Escuchemos a nuestros oyentes. Hola, ¿qué tal? Muy buenos días.
1: Aviso, hola, ¿cómo estás?
0: Muy bien, ¿y tú?
1: Un favor, me saludas a Blanca Luz Pérez en la piscina por motivo de su cumpleaños. La saluda la prima Blanca con el tema A tu ventana. Gracias. Feliz día, Dios lo bendiga. Chao.
0: Listo, claro que sí. Bueno, Blanca, un saludo para ti. Bueno, ahí está entonces un saludo para la señora Blanca Luz en la piscina que está cumpliendo años. Oiga, esta queridísima oyente, sí, estás muy felicitada el día de hoy, Ave María. Un muy feliz cumpleaños y por supuesto, claro que sí.

0: Felicitaciones, felicitaciones, hoy que estás de cumpleaños.
1: Felicitaciones.
0: Que cumplas muchos, pero muchos años más de vida. Bueno, con esta bonita canción, con esta complacencia, le damos inicio a esto que es Folclor Vallenato de las 105.4 FM. Son las 9 y 8 minutos de la mañana. Suena a tu ventana de los chiches en la radio que te complace.

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Y como dice, son las 9:24 minutos de la mañana a esta hora en Briseño Estero. Estamos disfrutando de lo mejor del folclor vallenato. Puro vallenato empiado. A esta hora llega uno de mis artistas del vallenato, uno de mis favoritos, y sí, las cosas como son. El gran Caled Morales, que revolucionó el estilo del vallenato. Como aquel que está muriendo de la dicha. A esa hora traigo una canción de ese caballero. Oiga, qué buena canción. Una canción para usted decirle a esa mujer: ¿sabe qué, mi amor? Yo estoy muerto por usted. Estoy enamorado, estoy tragado en sus manos. Me entrego.

0: Bueno, a esta hora llegan esos reportes de sintonía. Vamos a escuchar qué nos dicen nuestros oyentes por acá. Hola, ¿qué tal? Muy buenos días, Briseño Estereo.
1: Buenos días, Davinson. Te saludo de nuevo. Gilma López de aquí de Ligueroa. Escucho Briseño Estereo, la que nos complace siempre, siempre.
0: Eso.
1: Es para pedirle el disco Sin Medir Distancia. Figuras de Amor de Jorge Oñate. Y Lejanía de Otto Sergi. Que Dios me lo bendiga. Muchas gracias.
0: Gilma Bella, un saludo bien grande para ti hasta allá, Liguerón. Pero por supuesto, con todo el gusto del mundo, qué temazo. Sin Medir Distancias del gran Diomedes Díaz, uno de sus mayores éxitos.

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1: Son las 9:26 minutos de la mañana de esta hora. La invitación para todos mis oyentes que a esta hora me están escuchando en el norte del Bajo Cauca. Bien activos, bien animados ahí a través del 310-553-44. Yo no sé qué me pasa, me fascina esta parte. A esta hora, bien activos, bien animados, ¿cuál es ese vallenato o esos vallenatos que desean escuchar a esta hora en la 105.4? 9:27 minutos de la mañana, este es el gran Khaled Morales con su canción Vivo en el Limbo en la radio que te complace.

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0: Son las 9:51 de la mañana. A esta hora estamos en Briseño Estero, disfrutando de lo mejor del folclore vallenato. Oiga, me acabo de llevar una sorpresa, porque por acá me pidieron una complacencia. Vamos a escucharla, vamos a ver qué nos dicen y ya les cuento por qué me llevo una sorpresa. Hola, ¿qué tal? Buenos días.
1: Buenos días, Davison. Habla con un oyente de acá, de Vereda Palestina, para que me ponga el vallenato Cajita de Cartón. Muchas gracias, que tenga un excelente día.
0: Listo, claro que sí, oiga. ¿Cómo ven ustedes eso? ¿Por qué me llevé yo una sorpresa? Porque yo bien sabía que hay una canción que se llama Cajita de Cartón y que esa canción está, primero, está en norteña, segundo, también está en popular, pero en vallenato yo no tenía conocimiento, para que vean que también de ustedes aprendo. Ay, Dios mío, y esa letra con ese acordeón, no, eso no falla. Bueno, tenemos por acá otro reporte de sintonía, me dice buenos días, para saludar a la familia Zapata Rodríguez Hernández, Pedro Rodríguez y Rubia Rodríguez, en el hoyo de parte de Tavo, para programar el tema Cenizas Frías. Gracias, Tavo, listo, claro que sí, con todo el gusto, mi queridísimo Tavo, allá donde nos estés escuchando. Bueno, y el saludo también pues a esta hora para la familia Zapata Rodríguez Hernández, al señor Pedro Rodríguez, conozco yo a don Pedro, y a la señora Rubia Rodríguez allá en el hoyo. Saludos pues para todos ustedes a esta hora. Nueve 53 minutos de la mañana, así suena el folclor vallenato en la 105.4 FM. Esto es Cajita de Cartón en Briseño Estero, la radio que te complace.

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0: Soleada está la mañana el día de hoy. Venga, mi gente bella, qué calor el que está haciendo.
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0: 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Ay, Dios mío, no, esa no, que esa me llega al corazón. Hey, a esta hora, a ver, todos aquellos que me están escuchando bien activos, pues ahí a través de nuestra línea. Ese 3, 10, 15.

0: 5344.
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0: Bueno, vamos con ese reporte de sintonía. Vamos a ver, por acá me dice pam pam pam pam. Davison, ¿qué tal? Muy buenos días. Colócame por favor la canción Tres Noches. Listo, claro que sí. Tres noches han pasado y yo lo mismo. Es mi castigo por herir tus sentimientos. ¡Ay, Dios mío!

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Oiga, uno cómo hace, qué rico que uno pudiera olvidar de una. Cuando esos amores se van de una poder olvidar. Ay, Dios mío, a ver, a esta hora los que me están escuchando, díganme ustedes, cuando han necesitado olvidar, ¿qué han hecho? ¿Qué les sirve? Bueno, por acá me dicen, Davison, colócame por favor, declaración de amor de las musas del vallenato. Listo, es una declaración de amor. Ay, Dios mío, hey, mi gente, qué buenos vallenatos los que están sonando a esta hora. Y todavía nos queda buen tiempo, tenemos 40 minutos, así es, 40 minutos de lo mejor del vallenato. Pero este tiempo se nos va volando, por eso pilos, los activos bien animados ahí a través del 310-500-5344. A esta hora llegan los infieles del vallenato con esta canción, Enséñame a olvidar, en la 105.4 FM, Briseño Estéreo, la radio que te complace.

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Son las 10:40 de la mañana de esta hora en Briseño Estero. Entramos en esa etapa final de esto que es Folclor Vallenato. Entramos en esos últimos 20 minutos, esos más picantes, porque para la última llega lo mejor. Aunque bueno, lo mejor lo hemos estado disfrutando desde que comenzó eso. Dios mío, escuchen ese tema, ese que dice: qué tontos, qué locos somos tú y yo, estando con otros y amándonos. Ay, Dios mío, venga, por ahí veía yo en estos días alguien que decía, o más bien escuchaba alguien que decía: vea, si usted quiere hacer enojar a su mujer, a su pareja, coloque esta canción y cántela a todo pulmón y verás que esa mujer de inmediato se le enoja.

0: 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Oiga, qué duro es eso. Bueno, a esta hora me llegan esos reportes de sintonía. Me dicen, hola Addison, te hablo desde San Epifanio para que me coloques por favor la canción Señora de Otto Serge. Listo, claro que sí, con todo el gusto del mundo. También me dicen, Davison, buenos días, colócame Los Caminos de la Vida, por favor. Gracias. Y tenemos otro que dice, hola Briseño Estéreo, ¿cómo están? Para que por favor, si es tan amable, me coloque la canción Hoja de Olvido. Muchas gracias, yo escucho Briseño Estéreo. ¿Listo? Claro que sí, mis queridísimos oyentes. Gracias, gracias por estar ahí tan activos. Gracias por estar conectados a esta hora con la 105.4 FM. ¿Cómo, cómo?
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0: ¿Cómo dice?
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0: 10:43 minutos de la mañana de esta hora en Briseño Estéreo. Suena a Dos Locos de los Inquietos en la 105.4 FM. 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

0: Son las 10:52 minutos de la mañana y a esta hora, hombre, ya llegó el momento de que le demos cierre a esta buena, con esta buena canción, a este buen programa que es Folklore, o más bien que fue Folklore Vallenato. Por acá me dice, hola, ¿qué más? Para que me coloques un disco, quiero saber de ti, gracias, guapo, me encanta porque eres muy alegre, listo, hombre, muchas gracias, claro que sí, hombre, uno tiene que estar alegre, feliz en la vida, contento, ahí bien activo, ¿cierto que sí? La vida es más feliz, es más buena si uno se la toma por el lado bueno, alegre, así debe ser. Además, qué pereza uno acá hablándoles a ustedes, así como todo triste, como todo... No. Estamos en Folklore Vallenato, se debe sentir esos ánimos, la energía.
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0: Son las 10:53 minutos de la mañana, bueno, con hoja viva el vivo y esperemos que nos alcance el tiempo. Nos vamos a despedir también con Quiero Saber de Ti. A esta hora, esto fue... Folklore Vallenato de la 105.4. Nos escuchamos pues en contados minutos románticos. Ya llega la conexión romántica también. Y solo suena acá en la 105.4 FM. 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

Son las 11 y 7 minutos de la mañana, una mañana bastante soleada, apenas para que empecemos a bajarle un poco el ritmo, para que nos refresquemos y disfrutemos al son de estas canciones. Lo mejor de la música romántica llega a esta hora a la 105.4 FM, con esto que es Conexión Romántica.

Empezamos a esta hora con un pop, también con un toque, bueno, mayormente también rock ahí de Maná, con esa canción Labios Compartidos. Una canción ahí que narra cómo un hombre, a pesar de amar mucho a una mujer, no es capaz de compartir sus labios.

Vigente la invitación a estas horas para que me envíen todos esos reportes de sintonía y a través del 310-500-5344 vamos a disfrutar de esas baladas clásicas del recuerdo, de esa música pop más actual un poco. Oiga, por acá me llegó a la mente de inmediato una canción y yo dije, se las voy a mostrar a mis oyentes, les quiero traer recuerdos, quiero que escuchen conmigo esa canción. Que es un temazo, una canción con una letra y un sentimiento desgarrador.

Una canción donde ya un hombre ya no puede, deja su orgullo de lado, rompe el juramento que le hizo a esa mujer que amaba y la llama. Ay, Dios mío, por Dios. Es una canción que refleja ese dolor y ese amor y esa tristeza tan profunda en la que está el protagonista de esta historia.

0: 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Bueno, por acá ya me empiezan a llegar esos reportes de sintonía. Vamos a ver qué me dicen mis oyentes a esta hora. Por acá me dice, me encanta, me encanta. Te encanta esa canción, ¿cierto? Por Dios, es que es un temazo, un temazo. Bueno, mi gente bella, a esta hora bien animados ahí con lo mejor de la música romántica, esos temazos. No sé, un Silvio Rodríguez, un Gali Galiano con una canción, no sé, en un pequeño motel, ahí dándoles ideas, mis oyentes. El gran Joan Sebastián, gran artista. Tormenta, Pandora, Roberto Carlos, Pimpinela, Ana Gabriel, también esos clásicos de siempre. Vamos por acá con otro reporte de sintonía, vamos a escuchar qué nos dicen. Buenas.
1: Buenos días de nuevo otra vez. Es el
0: Buenos
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0: días.
1: De nosotros los románticos.
0: Así es.
1: Nos enamoramos, algún día seguimos enamorados y vivimos enamorados.
0: Así.
1: 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De Leo Dan. Tabaco y Chanel, que es para complacerte a ti y mi gusto musical.
0: Listo, claro que sí, con todo el gusto del mundo.
1: 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Tabaco y Chanel, que es el gusto suyo y el mío.
0: Listo.
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0: Listo, de una, por
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0: supuesto.
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0: Amén, a ti también. No lo pudiste haber dicho de una mejor manera. Para los que alguna vez estuvieron enamorados, aún lo están y siempre lo estarán. Esto es Conexión Romántica. Muy bien, por acá me dice, hola, por favor me hace el favor de colocarme Miedo del Olvido y para mis hijos donde se encuentren y para saludar a la familia Barrera Pino. Listo, claro que sí, con todo el gusto del mundo, mi fiel oyente, saludos para ti también a esta hora. Por acá me dicen, aflójela, pues, ya la voy a aflojar. Son las 11 y 12 minutos de la mañana a esta hora en Briseño Estéreo. Llega Zombie Fogo con su canción A Puro Dolor en la 105.4 FM. 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
1: 11:33 a esta hora, llevamos media hora de enamorarnos ahí con la 105.4. Seguimos avanzando a esta hora, el amor sigue creciendo y a esta hora llega el señor Gali Galeano con su canción Miedo del Olvido.
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1: por acá me dicen, esa de Cariño Mío es muy linda. Qué temazo, sí, es una canción muy bonita, reitero, una canción bastante desgarradora y es un temazo, en efecto, un temazo. Por acá me dicen, buenos días, mi príncipe, me haces el favor y me colocas El Pequeño Motel y Libre, muchas gracias por ser tan amable, con todo el gusto del mundo, para eso estoy, a mí me encanta, gracias a ustedes por estar ahí sintonizados con la 105.4 FM, por estar ahí con nosotros, acompañándonos, por estar diciendo presente, acá estamos todos los enamorados. Son las 11:34 de la mañana, así suena el señor Gali Galeano en la 105.4 con su canción Miedo del Olvido.

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Son las 11 y 52 minutos de la mañana, ya mismo, ya en contados minutos llega el mediodía. Un mediodía que va a estar haciendo un calor, el sol está en lo más alto. ¡Ave María, Dios mío!

0: decimos.
1: A esta hora continúan llegando esos reportes de sintonía. Me dicen por acá: hola, Davison, colócame por favor la canción Labios Compartidos de Maná. Listo, claro que sí, con todo el gusto del mundo. Y si te queda espacio, Mariposa Traicionera. Listo, pero por supuesto.
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1: Por acá me dicen: hola, Briseño Estéreo, para que por favor, si es tan amable, me coloque la canción Historia de un Taxi. Listo. ¿Qué te vas? ¿Qué te vas? Una muy buena historia que lo envuelve a uno, y aunque la canción es un poco larga, a uno se le va corta porque uno quiere saber y qué más pasa y qué sigue. A uno se le despierta como esa chispa un poco chismosa.
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1: Bueno, mi gente, ya a esta hora la invitación es para que se animen a participar, a estar bien activos ahí con nosotros, con la 105.4 FM, a esta hora en la conexión romántica. Animados ahí a través del 310-553-44, sus reportes de sintonía, sus mensajes de voz, esas llamadas, esos audios, que ustedes saben que acá su locutor, con todo el gusto del mundo, los lee, los escucha y los complace. A esta hora suena del gran Leo Dan, Fanny, en la conexión romántica de Briseño Cero.

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Son las 12 y 5 minutos del medio y 15 minutos, Dios mío, qué rápido pasa el tiempo a esta hora en la 105.4. Estamos disfrutando de esos últimos minutos, de esos últimos suspiros que nos genera la música romántica, porque ya vamos cerrando este espacio de conexión romántica. Sé que pronto estaré. A esta hora vamos con esos reportes de sintonía que siguen ahí bien activos ustedes. Por acá me dicen, Davison, colócame por favor dos canciones del gran Joan Sebastián. Listo, claro que sí. Maracas y Vestido de Besos. Uy, Maracas, una de mis canciones favoritas. Me encantaría hacer dúo. A ver, ¿dónde están mis oyentes? ¿Quién haría un dúo conmigo para que cantemos juntos Maracas? Oiga, ahora que se vienen las fiestas, a ver, para que pidamos un espacio y cantemos Maracas.

Son las 12 y 16 minutos, bueno, para disfrutar de estos temas, nos vamos desde una vez con esta que está sonando por acá, Colgando en tus manos, de Carlos Baute y Marta Sánchez. Suena a esta hora en la conexión romántica de Briseño Estéreo, la radio que te complace.

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Son las 12 y 30 minutos del mediodía, es ahora en Briseño Estadora. Llegó el momento de que le demos cierre a eso que fue Conexión Romántica. Y ese espacio para todos los que en algún momento estuvieron, están y siempre van a estar enamorados. Oiga, pero qué calor el que está haciendo el día de hoy en el rinconcito amable de Antioquia, Ave María. 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

Kennedy, el gran Franco De Vita, uno de esos grandes de la música romántica, es el encargado de cerrar el día de hoy. Esto que fue Conexión Romántica, la invitación para todos ustedes, mis oyentes que están ahí del otro lado de la radio escuchándonos, es para que se queden con nosotros, porque ya en contados minutos llega el informativo de Briseño Estéreo. Así suena Franco De Vita a esta hora en la 105.4 FM. Un buen perdedor en la Conexión Romántica de la radio que te complace.

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1: Bueno, son las 12:33 minutos del mediodía, esta hora en Briseño Estéreo, dándole las buenas tardes a todos nuestros oyentes que están conectados a esta hora a través del dial 105.4 o a través de www.briseñoestereo.com. A esta hora sean todos bienvenidos a este que es el informativo del 9 de septiembre del 2026. Bien, a esta hora vamos a dar entonces inicio, vamos con esos titulares, empezando con los titulares internacionales. Empezamos hablando acerca de que Corea del Norte expande su infraestructura nuclear con una nueva instalación de enriquecimiento de uranio. Donald Trump regaló más de $100,000 en efectivo a tres de sus asesoras más cercanas en la Casa Blanca. India se prepara para albergar la cumbre de las BRICS en Nueva Delhi. Canadá y 11 países europeos imponen sanciones a colonos israelíes de Cisjordania. Un fallo técnico en el control aéreo británico genera caos y la cancelación de cientos de vuelos. Pasamos ahora a nuestros titulares nacionales. El gobierno congela recursos y deja en vilo cerca de 50,000 contratos estatales. De la Espriella designa a un general bastante cuestionado como nuevo director de inteligencia. Entra en vigencia el decreto que reactiva el porte de armas con controles. Colombia recibe con desazón los resultados del informe PISA 2025. La Agencia de Reincorporación advierte sobre el posible cierre de las sedes y suspensión de programas. Pasamos ahora con nuestros titulares de Antioquia. Falla técnica en un vehículo auxiliar afecta a la línea A del metro de Medellín. El servicio se restablece horas después. Confirma la muerte de la joven Juliana Ávila tras un paro cardíaco en la maratón de Medellín. El alcalde Federico Gutiérrez anuncia un megaoperativo de seguridad con apoyo de la DEA. La Universidad Nacional abre por primera vez en Antioquia los programas de terapia ocupacional y fonoaudiología. Avanzan las obras de modernización de la tribuna occidental del estadio Atanasio Girardot. Titulares deportivos. Atlético Nacional visita esta noche a Boyacá Chico en Tunja en partido aplazado. América de Cali se mantiene como líder de la Liga Betplay 2 2026. Así está la tabla de posiciones tras la novena fecha. Millonarios se prepara para enfrentar a Deportivo Cali. La Selección Colombia define amistosos de septiembre y octubre tras el Mundial. Muy bien, siendo las 12:39 minutos del mediodía, comenzamos con el desarrollo de todas y cada una de estas noticias en el informativo de Briseño Estéreo.
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1: Muy bien, y para empezar a hablar del ámbito internacional, les contamos que Corea del Norte continúa expandiendo su infraestructura nuclear. Según la Agencia Internacional de Energía Atómica, el país puso en marcha una nueva instalación de enriquecimiento de uranio en el complejo de Yongbyon. La medida genera preocupación en la comunidad internacional, ya que fortalece la capacidad del régimen para producir material fisible destinado a armas nucleares. Expertos señalan que se trata de un paso más en la estrategia de Pyongyang de modernizar su arsenal.

El presidente de Estados Unidos, Donald Trump, entregó más de 100 mil dólares en efectivo a tres de sus asesoras más cercanas en la Casa Blanca. La cifra supera los 116 euros, según reportes. La ley federal prohíbe remuneraciones complementarias al salario de los empleados públicos. La Casa Blanca defendió la práctica argumentando que se trata de un gesto habitual del mandatario en fechas especiales. India se prepara para albergar la número 18 cumbre de las BRICS en Nueva Delhi los días 12 y 13 de septiembre. El encuentro se produce en un momento de fuertes tensiones geopolíticas y de búsqueda de autonomía estratégica por parte de varios países. Los miembros del bloque analizarán temas de comercio, cooperación económica y el papel de las potencias emergentes frente a la rivalidad entre Estados Unidos y China. India busca consolidar su posición como potencia intermedia. Analistas destacan que la cumbre llega en un contexto de guerras y realineamientos globales. Se esperan declaraciones conjuntas y posibles nuevos acuerdos. Canadá y 11 países europeos anunciaron sanciones contra colonos israelíes acusados de violencia en Cisjordania. Las medidas incluyen restricciones de viaje y congelamiento de activos. Israel respondió con dureza y acusó a los países sancionadores de injerencia. El anuncio se produce en medio del aumento de la tensión en los territorios palestinos. Organizaciones de derechos humanos celebraron la decisión, mientras que el gobierno israelí la calificó de unilateral e injusta. El tema genera división en la comunidad internacional.

0: Caos aéreo en Reino Unido. Un fallo técnico en el sistema de control de tráfico aéreo del Reino Unido provocó la cancelación de cientos de vuelos y afectó a miles de pasajeros. Uno de los aeropuertos más impactados fue Heathrow. Las aerolíneas, reprogramaron itinerarios mientras las autoridades trabajaban para restablecer el servicio. No se reportaron incidentes de seguridad, pero el impacto logístico y económico fue significativo. El incidente pone en relieve la vulnerabilidad de los sistemas tecnológicos del transporte aéreo. Expertos piden revisiones y mayor capacidad de respaldo. Bueno, muy bien, esas fueron nuestras noticias internacionales. Pasamos a esta hora al desarrollo de todas nuestras noticias nacionales.
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0: El gobierno de Abelardo de la Espriella congeló recursos comprometidos para este año, dejando en vilo cerca de 50.000 contratos estatales. La medida genera incertidumbre en proveedores y trabajadores. El Ejecutivo radicó un proyecto de presupuesto general mayor al de la administración anterior, pero insiste en la necesidad de sincerar las cifras fiscales. Analistas advierten que la ejecución de programas sociales y de infraestructura podría verse afectada. El presidente de la Espriella designó como director de inteligencia a un general que participó en la operación Jaque y que ha sido cuestionado por varios casos de interceptaciones ilegales y persecución a la Unión Patriótica. La designación genera debate. Organizaciones de derechos humanos y sectores de oposición expresaron preocupación, mientras el gobierno destacaba la experiencia operativa del oficial. La agencia de inteligencia busca recuperar legitimidad tras denuncias del periodo anterior. El nuevo director asume con el reto de modernizar la institución y garantizar el respeto a la ley.

reactivación del porte de armas. Entró en vigencia el decreto que reactiva los permisos para el porte de armas en Colombia. La medida no implica una apertura indiscriminada, sino la reactivación de autorizaciones bajo requisitos y controles previos. El gobierno sostiene que busca fortalecer la legítima defensa ciudadana. Expertos jurídicos aclararon que se mantiene un sistema de evaluación caso por caso. La decisión genera el respaldo de algunos sectores y críticas en otros, los cuales temen un aumento de la violencia. Las autoridades insistieron en la aplicación estricta de los requisitos. Colombia recibió con desazón los resultados del informe PISA 2025. El país muestra rezagos en competencias de lectura, matemáticas y ciencias, lo que genera preocupación sobre la competitividad de las nuevas generaciones. Expertos advierten que el mercado global y la inteligencia artificial pueden dejar atrás a los estudiantes si no se aceleran las mejoras educativas. El debate sobre inversión, formación docente y metodologías vuelve a la agenda pública. Se espera que el gobierno y el sector educativo presenten planes de acción concretos. Padres de familia y educadores piden mayor prioridad a este tema. La Agencia de Reincorporación advirtió sobre el posible cierre de sus 32 sedes territoriales y la suspensión de programas dirigidos a excombatientes. La entidad señala falta de recursos para mantener esa operación y la situación genera preocupación entre las personas en proceso de reincorporación y entre organizaciones que acompañan la implementación de los acuerdos de paz. Sectores políticos piden una solución urgente. El gobierno aún no ha dado una respuesta definitiva sobre el futuro de la agencia. Analistas advierten que un cierre afectaría la estabilidad de los territorios.

Pasamos ahora al desarrollo de las noticias de Antioquia, perdón. Falla técnica en el metro de Medellín, una falla técnica en el nuevo vehículo auxiliar de mantenimiento de catenarias afectó durante varias horas la línea A del metro de Medellín. El servicio quedó dividido y varias estaciones del tramo central permanecieron fuera de operación. Miles de usuarios se vieron afectados en la hora pico de la mañana. El metro activó un plan de continuidad con rutas de buses en coordinación con el área metropolitana. Más de 30 técnicos trabajaron para liberar el vehículo y restablecer el servicio. Hacia media mañana se anunció la normalización total entre Niquía y La Estrella. Se confirmó la muerte de Juliana Ávila, joven de 20 años que sufrió un paro cardíaco durante los 21 kilómetros de la Maratón de Medellín. Fue atendida de urgencia, pero no logró superar la emergencia. El caso generó consternación en la ciudad. El alcalde Federico Gutiérrez se refirió a la tragedia y señaló que la joven había sufrido varios episodios críticos. El alcalde Federico Gutiérrez anunció un mega operativo de seguridad en el Valle de Aburrá con el apoyo de la DEA. El objetivo es golpear a estructuras criminales que afectan la tranquilidad de los ciudadanos. Gutiérrez enfatizó en el Estado que el Estado debe actuar con contundencia contra quienes generan violencia. El operativo incluye acciones coordinadas entre autoridades locales, nacionales y de cooperación internacional.

0: La Universidad Nacional abrió por primera vez en Antioquia los programas de terapia ocupacional y fonoaudiología. La decisión amplía la oferta académica de alta calidad en el departamento. Los nuevos programas responden a la demanda de profesionales en el área de la salud y la rehabilitación. Avanzan las obras de modernización de la tribuna occidental del estadio Atanasio Girardot. Se está retirando la vieja cubierta para dar paso a una estructura más moderna y segura. El proyecto busca mejorar la experiencia de los aficionados y cumplir con estándares internacionales. Muy bien, son las 12:52 minutos. Pasamos ahora al desarrollo de nuestras noticias deportivas.
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0: Atlético Nacional visita esta noche a Boyacá Chicó en el Estadio de Independencia de Tunja. El partido corresponde a un encuentro aplazado de la primera fecha de la Liga Betplay 2 y se jugará a las 8 de la noche. Recordamos que el encuentro había sido postergado por temas logísticos. Ambos cuerpos técnicos preparan el compromiso con atención a la altura de Tunja. América de Cali se mantiene como líder sólido en la Liga Betplay con 20 puntos. El equipo escarlata ha demostrado regularidad y contundencia ofensiva. Detrás aparecen Independiente Medellín, Deportes Tolima y Atlético Nacional, entre otros. La pelea por los 8 cupos de los cuadrangulares sigue abierta. Muy bien, y esta es la tabla de posiciones actualizadas. Como dijimos anteriormente, tras la novena fecha, América lidera con 20 puntos, Independiente Medellín aparece segundo, seguido por Tolima, Nacional y Millonarios. La paridad sigue siendo una característica del torneo. Varios equipos están separados por pocos puntos y cada jornada puede cambiar el panorama. Muy bien, Millonarios se prepara para recibir al Deportivo Cali en el estadio El Campín. El partido enfrenta a dos equipos con historias y aspiraciones. Millonarios busca sumar de a 3 en casa para acercarse a la zona de clasificación y Cali intenta recuperarse y sumar puntos como visitante. La selección Colombia alista amistosos en septiembre y octubre tras su participación en el Mundial 2026. Enfrentará a México el 26 de septiembre en Baltimore, a Paraguay el 2 de octubre y a Perú el 6 de octubre. El ciclo postmundial busca dar continuidad al proceso y probar nuevas alternativas. La federación ya confirmó las sedes y las fechas.

0: Son las 12:55 minutos del mediodía. Pasamos ahora a noticias locales. En el día de hoy va a ser más bien una noticia de interés local. Y es que llega el proceso de admisión de la Universidad de Antioquia. Para ello, ten en cuenta las siguientes fechas. La inscripción y pago va desde el 14 de agosto al 14 de septiembre del 2026. El valor de inscripción de las regiones es de 28.200. 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La preparación del proceso virtual del 21 al 24 de septiembre del 2026. El examen de admisión será el 26 y 27 de octubre del 2026. Y la publicación de los resultados será el 11 de noviembre del 2026. 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Muy bien, son las 12:58 minutos del mediodía. Con esto podemos dar por terminado el informativo del día de hoy. Esas fueron las noticias de mayor relevancia hoy 9 de septiembre del 2026. Este fue el informativo de Briseño Estéreo. A todos mis oyentes, gracias por haber permanecido conectados con nosotros, por haber querido estar informados sobre lo que sucede en la actualidad. La invitación a esta hora es para que siga ahí con nosotros, porque ya en contados minutos llega lo mejor de A Todo Ritmo en Briseño Estéreo, la radio que te complace.
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1:09 de la tarde. Muy buenas tardes para todos mis oyentes que a esta hora están conectados con nosotros allá desde sus casas, desde sus trabajos, desde sus negocios, desde sus carros. A esta hora un saludo para todos ustedes que están ahí conectados con nosotros. A esta hora llega una salsa clásica, una salsa que nos cuenta una historia, guiada por esos trombones y por esa percusión. Oiga, una historia pesada, una historia fuerte. A esta hora, gente bella, sean todos bienvenidos a este espacio, un espacio donde vamos a disfrutar de todos los géneros musicales. El día de hoy vamos a hacer de cuenta, vamos a montarnos en una nave y vamos a viajar por todos y cada uno de esos géneros musicales, pasando de género en género, saltando ahí de una salsa a una bachata, a un género distinto, un género desconocido quizás, poco conocido, que a esta hora, con todo el gusto, yo se lo traigo a la 105.4 FM, una norteña. Oiga, qué rico una norteña, un pop latino, un reggaetón. Bueno, a esta hora, montes en esa nave conmigo y démosle la bienvenida a esto que es A Tu Ritmo. Bien activos hoy a través del 310-553-44.

0: No se puede corregir. Oye, una muy buena canción, bien pegajosa, bien bueno, bien sabroso para uno bailarla. Oiga, a esta hora nos vamos pues hasta el año 88, a 1998, con esa salsa, el gran varón, el gran Willy Colón, en eso que es a todo ritmo. Ah, bueno, antes de irnos por acá, me llega un reporte de sintonía. Tenemos a Roya de Girlesa. Vecina, vecina, te escucho, me mandaste ese audio justo a tiempo, justo a tiempo.
1: ¡Hola, pitalladito! ¿Cómo estás?
0: Muy bien, ¿y tú?
1: ¡Puro talladito! ¿Me suenas un temita?
0: Claro, vecina.
1: Zapatito roto.
0: ¿Cómo? Zapatito roto. Ah, sí. Listo, vecina, claro que sí, con todo el gusto del mundo. Vecino, un abrazo a esta hora, hombre, bien grande. Pronto, en cualquier momento voy a visitar a mi vecina querida. 1:12 y 13, acaba de cambiar el reloj. A esta hora, buena salsa en la 105.4 FM. Briseño Cero, la radio que te complace, el gran varón de Willy Colón en la 105.4 FM.

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1: Que no se caiga el ritmo, pariente. Seguimos con más música movida para todos ustedes. Algo en vivo, algo más en vivo. Échale, compadre. Vámonos, recio.

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0: 1:31 de la tarde, un briseño cero. Llegó el momento de tumbar la casa, de tirar la casa por la ventana, como se dice. Y para eso llegan los Dion César. Con esta buena canción, la vamos a tumbar, que la vamos a tumbar. Hoy en briseño cero, la vamos a tumbar, la vamos a gozar y la vamos a disfrutar en esto que está a tu ritmo. Vamos a salir de esa rutina musical, acá vamos a disfrutar de lo más variado. Acá este espacio la verdad me gusta mucho porque es un espacio que te trae sorpresas. Porque usted termina de escuchar una canción y no sabe cuál viene, no sabe con qué género musical le va a sorprender la 105.4. Y eso es lo lindo de la vida, las cosas inesperadas, ¿sí o no? Las sorpresas, lo que uno no se espera. Eso es lo bonito, por eso a esta hora lo invito para que disfrute conmigo de lo mejor de esa buena música variada, de esos géneros distintos. Por ejemplo, a esta hora les traigo este, Por un beso de tu boca, del señor Silvestre Dangond. Una mezcla de vallenato, de pop, donde se sienten esas guitarras eléctricas. Oiga, qué belleza, les pregunto, ¿ustedes qué harían por un beso bien sabroso, bien rico de esa persona que ustedes tanto desean? ¿Qué harían por esos besos? Qué rico, hombre. Oiga, qué bonito que es la magia del primer beso. Bueno, por acá tengo un audio de la vecina. Vamos a ver qué me dice la vecina.
1: Viejo, viejo, estás poniendo música de cumpleaños.
0: Vecina, música de cumpleaños yo le sueno diario. Mentiras, si está cumpliendo años vecina, yo se la coloco. Eso sí, depende. ¿Cómo así que depende? Vecina, por ejemplo, a esta hora no te podría colocar el cumpleaños de Diomedes o el cumpleaños de Francisco Gómez, porque no estamos escuchando en ese momento popular ni vallenato, listo. Pero algo otro de cumpleaños del género que se te ocurra, con todo el gusto del mundo, ¿vale? Con todo el gusto, mi reina.

portada de eso en la boca. 1:34 minutos de la tarde a esta hora en Briseño Estéreo. Suena Por un beso de tu boca de Silvestre Dangond en la 105.4 de Estéreo, a todo ritmo de Briseño Estéreo.

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0: 1:53 de la tarde. Bueno, por acá tenemos un reporte de sintonía de la vecina, vecina, vecina. A ver, cuéntamelo todo.
1: Vecino, vecino, para que me haga el favor y me saludes a Lucero en la piscina que está de cumpleaños hoy, con un temita de cumpleaños. ¿Tú sabes cuál le pones? De parte de Hilda Arroyada, Saltada 2.
0: Arroyada, Girles, Aliso, claro que sí, mira, por acá te lo tengo, de Yandar y Justin.

A esta hora también felicitaciones de parte de la locutora Estrellita. También saludos para el primo en Caucasia. Con este tema, vea, feliz cumpleaños de Yandar y Justin. Hoy 9 de septiembre de 2026. ¡Feliz cumpleaños! Bueno, muy bien, ahí está, feliz cumpleaños a esta hora. Bueno, mi gente bella, aprovecho yo también para despedirme. Los dejo, los abandono, no mentiras, ustedes saben que jamás los voy a abandonar, siempre los voy a llevar en el corazón donde vaya, entonces no. Mis queridísimos oyentes, me despido. Recuerden que les habló David Muñoz, su locutor amigo. Nos escuchamos mañana con la ayuda de Dios Padre Todopoderoso en horas de la tarde. Ya en contados minutos va a estar esa acá, la queridísima Estrellita, la compañera con esa voz melodiosa, ¿cierto? Esa voz tan bonita. Que los mantiene todos enamorados, ¿no? Ay, bendito, yo los escucho como le mandan y es que piropos, poemas, ay, Dios mío. Muy bien, a esta hora suena todo ritmo en la 105.4 FM. Suena feliz cumpleaños de Yandar y Justin en la 105.4 FM. Briseño Cero, la radio que te complace.

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Son las 12:10 de la tarde en la radio que te complace. Muy buenas tardes para todos mis oyentes. ¿Cómo están? ¿Cómo atardecen? Les saluda a Juliana Chavarría, su locutora estrellita, con mucho cariño para acompañarlos durante esa hermosa tarde que tenemos de miércoles. Hoy, miércoles 9 de septiembre. Por acá tenemos cumpleaños y ahí les siento el saludito a mi primo que está también de cumpleaños. Que bueno, por ahí me dieron un saludito también el locutor. Y saluditos para todos los cumpleaños en este mes tan bonito. Amor y amistad se acerca. Y bueno, como se trata de amor y amistad, yo les voy a iniciar esa programación conmigo, porque ya la programación de A Todo Ritmo empezó hace rato con esa hermosa balada salsera.

Sí, señoras y señores, suena la orquesta, la sabrosura con esta hermosa canción que se llama Cuando Aparezca el Dolor. Oiga, quiero que le presten atención a esta hermosa canción porque Cuando Aparezca el Dolor es la mítica agrupación colombiana, la sabrosura orquesta, es sumergirse en una de esas joyas profundas y más sentimentales de lo que es la salsa romántica de los años 90. Esa hermosa canción hoy tiene una historia muy bonita porque, a diferencia de las canciones de despecho que se quedan estancados en el dolor y el lamento, pues Cuando Aparezca el Amor es una traza, esta canción traza la ruta directica de la sanación emocional hasta la esperanza, un tránsito del dolor a la esperanza. Como así, hombre, ya les cuento más. Compuesta por Héctor Fabio Aristimendi, claro, inmortalizada por el legendario sello de discos Fuentes. Esta canción tiene tres momentos claves. El primero es la crisis inicial. La canción arranca con ese reclamo lleno de desorientación existencial. Qué cosas tan importantes que es el amor. ¿Por qué me vas a dejar? Se describe cómo el alma en pena siempre vaga errante y cantando triste esta canción, su mundo entero se ha derrumbado. Luego pasa a un análisis profundo y muy maduro, pasa a una filosofía en la que él se pregunta ¿qué es el amor? ¿Realmente qué es el amor? ¿Cómo se define? Y ahí lo dijo ahorita en el pedacito que escuchamos, dulce dolor, triste placer. ¿Ah? Reconocemos que aunque le ha hecho padecer el amor, sabe que también tiene, vale la pena volverlo a intentar, tiene esa chispita que nos gusta, dulce dolor. Y por último está el decreto de sanación que viene en el coro. Aquí es cuando ocurre la magia psicológica de esa canción, por eso quiero que la escuchen. En lugar de llorar el pasado, el cantante decreta su futuro y dice, pero no importa ese sufrimiento, si no sabe qué es, en cualquier momento, cuando aparezca el amor, mi vida cambiará. Ah, no se esperan ese cambio. Este coro es un canto de resiliencia pura, porque después, cuando aparezca el amor, vamos a volver a amar. ¿Y cuántos no hemos pasado por eso? ¿Ah? Que el amor nos destroza, nos desgarra. Luego nos ponemos a pensar, hombre, pero ¿será que vale la pena echarme a morir? No creo, porque luego tenemos la esperanza de que cuando aparezca un nuevo amor, me vuelvo a enamorar y vuelvo a ser feliz. Con ese mensaje les quiero iniciar esa programación de la tarde, aquí en A Todo Ritmo de Briseño Estéreo. Suena Cuando Aparezca el Amor de la Sabrosura Orquesta. 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

Son las 2:33 minutos de la tarde. Sí, señoras, sí, señores, a esa hora. Vamos a sonarles las canciones más variadas, las canciones variadas de la tarde. Escuchamos a esa hora todo lo que usted gusta escuchar de todos los ritmos. Oiga, todos los ritmos que usted quiera a esa hora se le suenan aquí en la radio. ¿Cómo? La radio que te complace, claro que sí. Y tenemos por acá una canción, bueno, resulta que esa canción se me repitió del programa que tenía el compañero Davison. Era la salsita que se me repitió, la de la vamos a tumbar hoy, la vamos a tumbar hoy, la vamos a tumbar. Esa se me repitió porque esa ya la había puesto el amigo Davison y aquí en la misión pues se había repetido, pero ya la cambiamos, ya la vamos a cambiar por otra salsita clásica bien buena, una salsita, a ver, le voy a poner por aquí, de Cuco Baloy, Nació Varón, vamos a ponerla, pero ese

Esa quedó mejor, 2:34 minutos de la tarde. 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Y así como dice Cuco Baloy, vamos a darle play a la buena música variadita. Tenemos media hora más de eso que es A Todo Ritmo. De Radio que te complace, 105.4 FM, Briseño Estéreo.

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0: Ey, sí, mi gente hermosa. Qué belleza, súbale, súbale, súbale. Y
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0: Por tenerte un ratico contigo, lo que todavía, ya se me olvidó. Son las 2:55 minutos de la tarde a esa hora, 2:55. Tenemos estos 5 minuticos para escucharnos esa última canción variada. Y la voy a despedir, claro, un reggaetoncito que nos gusta mucho, ese género urbano. Y combinado con esa buena actitud, con esa buena, con ese talento maravilloso que tiene mi favorito de todos, Andy Rivera. ¿Oyeron? Para que sepan. Aquí en la radio que te complace, 101.4 FM. Le damos la despedida a esa programación variada de la tarde. Ya con esa última canción despedimos esta programación que se escuchó durante 2 horas. Y no se preocupen, al contrario, súbanle al volumen, porque ya en contados minutos después de las pautas publicitarias, tenemos la programación que más les gusta y les gusta a todos. A todos, no hay ninguno que no le guste. Llega el cantinazo, señoras y señores. Hoy tendremos nada más 3 horas de cantinazo, porque hoy miércoles, como todos los miércoles, tendremos nuestro programa de Sobre la Mesa a las 5 de la tarde. Así que ahorita a las 3 inicia el programa, 2 horas hasta las 5. Nos regalamos 1 hora de buena información y entretenimiento en Sobre la Mesa. Y después escuchamos 1 horita más hasta las 7 de la noche de esa buena música popular y vallenata. Por ahora despidamos esa programación con Andy Rivera. Suena como quisiera que me comprendieras y que al fin sintiera lo que yo por ti. Así se llama, ya no mentiras, tan largo no. Se llama Como Quisiera de Andy Rivera. Una buena canción en lo más variado. Despidamos lo más variado de la tarde a todo ritmo de Briseño Estéreo.
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0: canción titulada Todo de Cabeza, de la autoría de Caleb Morales, con mucho cariño para Silvestre Dangond. Y dice
1: así, ¡ay, qué belleza! 3:05 de la tarde. Muy buenas tardes para todos mis queridísimos oyentes. ¿Cómo están? ¿Cómo atardecieron? Les saluda Juliana Chavarría, por si usted apenas se conectó con nosotros. Un gusto conocerlo, hombre, que me conozca. Tenemos a esa hora la programación más popular y vallenata. Se inicia el cantín.

Sí, señoras y señores, vamos a darle paso a unas complacencias para que de una vez suenen, porque por acá ya se me animaron de una vez. Tenemos, me dicen, buenas tardes, me haces el favor y me complaces con las canciones Desde que se fue del Embrujo Vallenato y Lo que pasó, ya pasó, de Los Alegres Cordilleras. Un saludo para Carlos Osorio y para César Zapata. Muchas gracias, atentamente. ¿Adivinen qué, señor? Don Reinel Vera. Sí, señoras y señores. María, don Reinel, qué bueno volverlo a ver por estos lados. Que por ese WhatsApp, por esa sintonía. Con todo gusto, don Reinel. Saluditos. Gracias. Por acá, pasamos a otro mensaje, tenemos el mensaje de César, me dice: Estrellita, buenas tardes, César Zapata, Vereda El Botón, de Santa Rosa de Osos, de Regálame las Canciones, Todo por Ella, de Los Legendarios, ¿cuándo la de Los Betos? César, no le entendí cuál era la canción de Los Betos, ¿cuándo la? Creo que así era. Ahí se le escribió mal. Hágame el favor y me repite cuál es la canción de Los Betos. Muchas gracias, con gusto. Yo le pongo la de Los Betos cuando me escriba bien cuál es, porque no la entendí. Vamos a pasar a otro mensaje. Me dice: buenas tardes, Estrellita, ¿cómo estás? Hablas con Frais Vázquez de la Vereda Río Grande, de Don Matías, Antioquia, para que me hagas el favor de complacerme con la canción Amor Malsano, del Andariego, y El Vallenato, Vivo en el Limbo, de Caleb Morales. Ay, qué hermosa canción de Vivo en el Limbo. Para saludar a César en la Vereda del Botón, a mis hijos, a mi esposa y toda mi familia. Muchas gracias. Feliz tarde. Yo escucho Briseño Estéreo, la que me complace. Ay, María, qué belleza. Falta sino que me salude don Carlos. Y se me juntan todos los ganaderos. Mentiras, a don Frais, no conozco su labor, don Frais. ¿Usted a qué se dedica? También es ganadero allá en la vereda. En la vereda Río Grande, cuénteme, para que nos conozcamos más, para que se conozcan todos, como dice el vikingo. Vamos a darle play a ese vallenato, Todo de Cabeza, de Caleb Morales. Suena aquí en la radio que te complace, escuchando El Cantinazo en Briseño Estéreo.

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0: Son las 4:03 de la tarde en la radio que te complace. Buenas tardes para todos. Qué pena la ausencia. Siempre me ausenté un ratico. Por ahí estábamos sacando varios trabajitos que tenemos para notas aquí en nuestra emisora. Más información, noticias para todos ustedes. Vamos a darle paso a las complacencias. Me dice por acá, bueno, está por acá don Carlos. Buenas, buenas.
1: Buenas tardes, muñeca preciosa. Buenas.
0: Sí, claro.
1: Del brujo vallenato, la última noche.
0: La última noche.
1: Charrito negro. Pobre bohemio. Un saludo para Reinel Vera, César Zapata. Y para que hay en cabina. Muñeca hermosa. Una feliz tarde.
0: Feliz tarde.
1: Ahora viene que ya hables en el corazón, mija.
0: Listo, Carlos, con todo gusto. Yo también le devuelvo el saludo a usted también, Dios le pague. Por ahí sí me decía Frais que Frais también es ganadero, del gremio ganadero. Entonces con eso arrancamos el cantinazo con el gremio de los ganaderos. Ahí estaban todos, don Reinel, César, Frais, está don Carlos. Un abrazo fuerte para todos ustedes. Muchísimas bendiciones en esa labor tan bonita. Ve María, vamos a continuar con la programación. Me dicen buenas tardes, Briseño Estéreo. Me hace el favor de complacerme con dos temas. Página de Oro de Diomedes. Y No Soy Digno de Tu Amor. Muchas gracias, José de La Cristalina. Listo, José, con todo gusto. Gracias por el reporte. Por acá, una llamadita. Buenas tardes.
2: Buenas tardes.
0: ¿Cómo atardeció?
2: Bien, ¿y usted?
0: También muy bien, gracias a Dios.
2: ¿Cómo le voy con eso, con esa llovinita que cayó ahora?
0: ¿Cuál llovinita, hombre? Si ha hecho más calor que yo le digo. ¿Será con los rayos del sol que caen?
2: Ave María, por Dios, qué calor tan horrible.
0: Qué calor tan berraco, ¿cierto? Ave María, sí, señor. ¿Qué?
2: Yo le dije que soy llovinita para ver si que me decía.
0: Para decir, yo le decía que sí. Claro, ¿cómo no? Oiga, para que no. Ahí está don Reinaldo, que no nos deja mentir. Cuando le decimos que ha hecho mucho calor, es porque ha hecho mucho calor. Oiga, ¿qué? Cuénteme, don Reinaldo, ¿qué gustas escuchar?
2: Quiero escuchar. Amar es una pena. Y soñando contigo.
0: Y sueño en 30 contigo.
2: Segundos.
0: Listo. Sueño contigo. Y amar es una pena. Y qué dolor.
2: Y 30 y, segundos.
0: Y qué calor.
2: Dolor,
0: y el vallenato.
2: Ah, me pone el cóndor herido.
0: El cóndor herido.

0: Muy bien, excelente, claro que sí, con todo gusto. Yo escucho.
1: Escucho Briseño Estéreo, la mejor, la que me complace, Estrellita.
0: Con todo gusto yo te complazco, claro que sí. Chao, chao, feliz tarde. Bueno,
1: gracias, pues.
0: Bueno, amén, chao, chao.
1: Que estén bien y que pasen una buena tarde.
0: Igualmente, muchas gracias. Chao, chao.
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0: Oye, paisanos, les cuento pues las penas que nos atormentan por acá. Vamos a dejarlo por ahí con los mensajes. Viene pobre bohemio del Charrito Negro para complacer a don Carlos por allá en San Roque. Aquí continuamos con la buena programación de la música popular y vallenata en el cantinazo de Briseño Estéreo.

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1: Minutos de la tarde en la radio que te complace, 4:35 minutos, mi gente. A esa hora continuamos con la programación popular y vallenata, recordándoles sin dejarles pasar la información muy importante, y es que para las 5 de la tarde tendremos nuestra programación en sintonía de Sobre la Mesa. Este es un programa de Aloe PM que se da todos los miércoles a las 5 de la tarde. Para el día de hoy, el tema central es la diversidad, que es nuestra principal riqueza, ya debido a que septiembre 11 será el día de la biodiversidad. Hoy vamos a tratar este tema principal, para que se queden acompañándonos en la radio que te complace. Una hora suena ese programa y después volvemos con más complacencias vallenatas y populares. Por ahora vamos a darle paso a un mensaje de voz que tengo a esa hora. Buenas tardes, buenas tardes.
2: Buenas tardes, buenas tardes, Estrellita.
1: Buenas tardes, Irma.
2: Deseándote que estés bien. Yo escucho
1: Frisinos,
2: pero la que siempre me complace. Es para si me haces el favor y me pones el disco Lejanía de Otto Serge y Amor Escondido de Gabriel Raymond. Que Dios los proteja siempre, siempre. Y gracias.
1: Con todo gusto, doña Gilma. Aparte, doña Gilma, ya no tengo más mensajes, no tengo más complacencias, así que vamos a sonarle cancioncitas a doña Gilma, y no se preocupen que después viene más buena música popular y vallenato. Si usted gusta escucharse una canción que usted quiera, la que a usted más le guste, popular y vallenato, escríbame al 310-500-5344. Esa es nuestra línea de atención aquí en Briseño Estero, para que nos programemos sus canciones favoritas. Se escucha Amor Escondido de Gabriel Raymond aquí en la radio que te complace, Briseño Estero.
0: Sí, mami.

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1: Ya son las 4:53 minutos de la tarde en la radio que te complace. A esa hora entonces vamos a hacer la pausa. Vamos a escucharnos la última cancioncita popular para darle paso a unas pautas publicitarias. Y a las 5 de la tarde entonces nos escuchamos en el programa de Sobre la Mesa. Hoy la biodiversidad es nuestra principal riqueza en el marco del Día de la Biodiversidad que se celebra el 11 de septiembre. Vamos a darle paso entonces a esta canción. Por acá tengo yo el mensaje que me dice: muy buenas tardes, me hace el favor y me colocas el tema El Sinsonte y el Como Aquel Pajarito de Vallenato. Gracias por tu linda labor. Ella también me ha preguntado cómo se llamaba una canción, entonces yo le dije cómo se llama. La canción se llama Te Desprecio Mujer del dueto Revelación. Ella me dice: póngame esa canción.
2: Me suena ese tema, pues es importante.
1: Con todo gusto. ¿No te suena la canción Te Desprecio Mujer? Es la que va a sonar, la que está sonando de fondo del dueto Revelación, último popular. Escuchamos el programa y a las 6 de la tarde, después de las pautas publicitarias, volvemos a escuchar El Cantinazo con las canciones de la querida que le acabo de, con las canciones que ella me pidió, El Sinsonte y Como Aquel Pajarito. 4:54 minutos de la tarde, se escucha El Cantinazo, Te Desprecio Mujer del dueto Revelación, en la radio que te complace, Briseño Estéreo.

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0: Miércoles 9 de septiembre y aquí estamos nosotros cumpliendo esta cita. El reloj marca las 5 en punto. Suena esta cortinita musical y uno se llena de un poquito de emoción porque vamos a conectarnos a partir de este momento con ustedes, las personas que escuchan las radios de estos municipios del norte y occidente de Antioquia. Esta es la emisión número 380 de Sobre la Mesa, un programa en el que vamos como siempre a conversar, a escuchar musiquita, a tomar tintico, pero también vamos a hablar de un tema que es un patrimonio de todos y es la biodiversidad. Hoy hablaremos de eso también en nuestro programa. Andrés Felipe Zuluaga, buenas tardes. Wilder Fernando Restrepo, buenas tardes.
1: Tenía que decirlo completo.
0: Hoy me salió así. Hoy me salió así. Sí. Hola chicos, ¿cómo están? Pero no lo estoy regañando.
1: No, yo sé, pero pues, parece.
0: Parece cierto. Saludo Wilder para... Fernando Restrepo, hágame el favor. No.
1: Llamando a lista lo que usted está haciendo ahí, ¿ah? Un saludo para todos los que a esta hora están ahí conectados con nosotros. Llegamos entonces para acompañar, para hablar, para contarles muchas cosas especiales. Y pues sobre todo, también tenemos el tema de conversación para que ustedes estén ahí muy activos y participen. Además que traigo por acá un datico bien interesante. Interesante porque hoy 9 de septiembre es el Día Mundial de la Agricultura, ¿cierto? Día de la Agricultura y también es el Día Internacional para la Prevención, ese es mañana, Día Internacional para la Prevención del Suicidio, mañana.
0: Y hoy 9 de septiembre me le puedo bajar 2 niveles de volumen a ese monitor. ¿Al para monitor? Que no se nos acople aquí. Para seguir en ese orden de ideas, Andrés Felipe Zuluaga Parra, ¿cómo está?
2: Presente.
1: Sí.
2: Hola María, qué bueno saludarte, qué bueno saludar a Wilder y qué bueno saludar a todo este equipo de trabajo que se conecta con nosotros, pero especialmente a ustedes los oyentes que como siempre cumplen esta cita, una cita los miércoles para que conversemos, para que pasemos un rato agradable. Así que de manera muy especial, gracias a esas 10 emisoras que nos permite llegar a sus hogares o ahí donde usted nos está escuchando, a esos 11 corresponsales que nos ayudan a generar todo ese contenido que miércoles traemos para ustedes y obviamente al equipo de Red Norte que nos permite prácticamente finiquitar este programa que nos permite llegar a ustedes y poder tener temas de conversación.
0: Nos faltan 2 cosas para iniciar este programa. El cafecito, ya vamos por él, sí. Y la música que no puede faltar.

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2: Bueno, ya son las 5 de la tarde, 5 minutos, y ya lo anunciábamos ahorita, pues hoy queremos poner sobre esta mesa el tema de conversación, y es fundamentalmente

Bueno, ya son las 5 de la tarde, 5 minutos, y ya lo anunciábamos ahorita, pues hoy queremos poner sobre esta mesa el tema de conversación.

0: esto, sí, ya lo anunciábamos ahorita, pues hoy queremos poner
1: y que al mismo tiempo enfrentan el reto de hacerlo de una manera sostenible.
0: Bueno, y aquí aparece entonces una pregunta importante. Si la naturaleza nos brinda tantos recursos para vivir y trabajar, ¿qué estamos haciendo nosotros para devolverle algo a cambio? Bueno.
2: Y es que los recursos naturales no son infinitos, y si solamente extraemos

0: traemos y utilizamos sin proteger ni recuperar, esa fuente de oportunidades podría desaparecer con el tiempo.
1: Sí, señor, por eso hoy también queremos conocer historias de nuestra región, de emprendimientos y organizaciones que aprovechan esos recursos. Ya lo decíamos, vamos a contar historias de pescadores, de cultivadores de gulupa, de cultivadores de cacao, de apicultores. Todas estas personas lo que hacen es aprovechar los recursos que nos da la biodiversidad para generar oportunidades, pero que desde su trabajo diario ellos también buscan cuidar y recuperar los ecosistemas.
0: Así que quédese entonces con nosotros porque vamos a conocer esas experiencias y a descubrir cómo es posible encontrar oportunidades en la biodiversidad, pues mientras trabajamos para que esa riqueza natural también pueda estar disponible para las próximas generaciones.
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1: Bueno, son ahora las 5 de la tarde, 9 minutos. Y bueno, antes de comenzar con las historias que tenemos hoy, que vienen de Valdivia.
0: De Valdivia, de Santa Fe, tenemos notas de Ituango.
1: Y de Sabana Larga también.
0: Y Sabana Larga.
1: Bueno, pues antes de escuchar esas historias que dan cuenta de cómo los habitantes de nuestros municipios aprovechan la biodiversidad de su territorio para generar recursos, vamos hablando de recursos, vamos a hablar de uno muy importante que está escaso por estos días y es el caudal del río Cauca, porque recuerden que tenemos disminución de lluvias. Pero bueno, Wilder, ¿cómo está el río Cauca hoy? Que en estos días hablábamos de los históricos niveles bajos que ha tenido este, que es el segundo río más importante del país.
9: Y que es histórico porque en estos momentos, o hacía muchos años no se veía de esta manera. Pues vamos a hablar de los caudales. Según el Centro de Monitoreo Técnico, nos indica que en su paso por la Virginia, el río Cauca está en 133.7 metros cúbicos por segundo. En la Pintada se registran 241.4 metros cúbicos por segundo. En el municipio de Olaya se presenta, el río presenta 204.3 metros cúbicos por segundo. En la descarga del proyecto Ituango se registran 255.8 metros cúbicos por segundo y en Valdivia, en Puerto Valdivia, se registran 318.6 metros cúbicos por segundo.
1: Bueno, pues seguiremos muy atentos a ese caudal que tiene el río Cauca por estos días, porque pues el río es muy importante en la zona, no solamente para la generación de energía en la primera etapa de Hidroituango, sino también que del río dependen muchas de las actividades económicas, también culturales, de esta zona. Por esta cantidad de municipios por los que atraviesa el río Cauca. Por eso tan importante estar pendientes de sus niveles.
9: Muy bien, son las 5 de la tarde y 12 minutos y nos vamos con el tema de conversación para el día de hoy. Invitamos a que nuestros oyentes participen, los que están en el grupo y también los que deseen, recuerden guardar el número 320-532-1126 para que nos envíen esa notica de voz o el mensaje de texto. ¿Cuál es la fruta que más le gusta? Ave María. Tantas.
0: A ver, ¿cuál es la que a usted le gusta?
9: La que más me gusta.
1: La que más le gusta.
9: El mango. Ay, María, maduro.
1: Tenemos el mismo gusto.
9: Sí, el mango. Me gusta mucho el mango. Y así rojito y en especial.
1: Y en segundo lugar.
9: En el segundo, la piña.
1: La guanábana.
9: Ah, muy rica
0: también. A mí la pera. La pera, pero.
9: ¿Y qué espera?
0: Madurita. Madurita y blandita, así jugosita. Ah,
1: esa, sí. Y en segundo lugar.
0: La piña.
9: La piña. Muy rica. Ahí está, entonces participen 320-532-1126. ¿Cuál es la fruta que más le gusta? Nos envían ya mismo esos mensajes y esas notas de voz.
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1: Y estamos hablando de frutas porque precisamente es una de las razones por las cuales podemos decir que tenemos tanta biodiversidad en nuestro país. En muchos países del mundo no tienen esa cantidad de opciones de frutas como nosotros. Uh-huh. Aquí tenemos frutas durante casi todo el año y casi que tenemos las mismas. Obviamente hay unas que están en cosecha. O sea, ¿cuándo es la cosecha del mango?
9: Está en este momento, ¿cierto? Sí, en este,
0: no es para Semana Santa.
9: Yo no me acuerdo mucho.
1: Usted es de tierra de mangueros, yo la verdad.
9: No recuerdo mucho, pero sí. Sí, me pareció ver mucho mango por San Jerónimo en estos días.
1: Bueno.
9: Que es esa zona caliente. Bueno, hay muchas zonas de mangos, pero el día de hoy es un mango grande, más rico.
1: En un país como el nuestro, comer mango durante todo el año es posible porque sí. Estamos en una, así no estén en cosecha. Digamos que puede estar más carito, pero usted puede comer mango casi que todo el año, si así lo quiere. Porque en la posición geográfica que tiene nuestro país, que no tiene estaciones, pues le permite eso. Y eso es lo que esas condiciones del clima, del relieve, de los vientos, de los ciclos de las lluvias son los que permiten precisamente que en este país casi que crezca de todo. Y ahí se ve reflejada la biodiversidad en esa cantidad, por ejemplo, de frutas y verduras
0: hasta
1: que
0: tenemos. Hasta en la diversidad de nombres, ¿no? Que el mango sí, de corazón, que el mango chancleta, que el mango Tommy.
9: El mango chancleta.
0: Sí, ay, no que tiene la forma. Eso. Sí,
9: sí, una chancleta. Ese es el mango macho.
1: Yo ayer me comiendo es un mango chancleta, pero no sabía que se llamaba así.
0: Pues digamos que la jerga dulce. Tradicional en muchos pueblos le dicen nombre, así.
1: Yo no sabía.
9: Bueno, vea usted. Okay.
1: ¿Y usted, amigo oyente?
9: Con una pepa la chancleta en la frente.
1: ¿Cuál es la fruta que más le gusta? Cuéntenos y converse con nosotros al 320-532-1126. Cuando hablamos de biodiversidad, estamos hablando de una riqueza enorme. En Colombia se han registrado más de 83.000 especies. 83.000 especies, entre animales, plantas, hongos y otros organismos vivos. Es una muestra de la variedad de vida que tenemos en este territorio.
0: Mire, y en Antioquia tiene mucho que ver con esta riqueza, porque de esas especies registradas en Colombia, más de 22.000 se encuentran en nuestro departamento. Eso significa que Antioquia aporta aproximadamente el 27% de la biodiversidad registrada en el país.
1: Pero hay algo todavía más sorprendente. Colombia ocupa el primer lugar en el mundo en diversidad de aves, orquídeas y mariposas. También está entre los países con más variedad de anfibios, de peces de agua dulce, palmas y murciélagos.
0: Por eso la biodiversidad también puede convertirse en una oportunidad para las comunidades. Puede estar detrás de un cultivo, un emprendimiento, una actividad turística, por ejemplo, la producción de alimentos o el trabajo de una organización.
1: Precisamente en Antioquia encontramos organizaciones que han sabido mirar esa diversidad como una oportunidad para generar ingresos y fortalecer las economías en sus comunidades.
0: Por eso hoy queremos hablarles brevemente de algunas de esas experiencias. Por ejemplo, ASOPESVAL, una organización...
1: A ver, otra vez.
0: ASOPESVAL.
1: Asociación de Pescadores de Valdivia.
0: Así es. Una organización que se dedica a la pesca artesanal en el río Cauca y que hace parte de esa historia y de las dinámicas productivas de las comunidades de esta región.
1: Bueno, esta es una historia, un ejemplo concreto de cómo la biodiversidad del río Cauca está relacionada con las formas en que las comunidades producen, trabajan y construyen oportunidades.
10: Ya tenemos un yonzo propio, poder agrandar nuestro entable a dos o tres yonzos más y que haya ese acceso fácil al río para todos poder ir a pescar y disfrutar de la asociación.
11: En Valdivia, el río no solamente representa una fuente de agua. Para decenas de familias, sus corrientes también significan alimento, trabajo y una posibilidad de generar ingresos. En este territorio nació una asociación que busca organizar a los pescadores y defender una actividad tradicional de la región.
10: Mi nombre es Luis Gabriel García Alzate, presidente de la Asociación de Pescadores y Piscicultores del municipio de Valdivia, ASOPESVAL. La asociación nace de una necesidad de solucionar el tema de la pesca artesanal de hombres y mujeres del kilómetro 15, pero también tenemos desde el pescado, raudal, palomas, el 14, el 12, los kilómetros 6 y 7. Y nace como asociación porque vimos la necesidad de agruparnos con el fin de pasar proyectos.
11: Son 31 asociados de diferentes sectores del municipio, aunque el nombre de la organización habla de piscicultura. Actualmente su principal actividad está concentrada en la pesca directa en el río, especialmente durante las temporadas de subienda.
10: La asociación la integran 31 socios de diversas partes del municipio. Nuestro trabajo es entonces pesca en el río, lo que es el bocachico, la dorada, el bagre, el blanquillo, que son las especies más comerciales.
11: El ciclo del río también marca el ritmo de quienes viven de esta actividad. La temporada de subienda se convierte en una oportunidad para obtener ingresos, mientras las familias esperan las diferentes épocas de captura y las vedas establecidas para proteger las especies.
10: La piscicultura tiene una importancia muy grande porque gracias a ella la economía y el empleo, digámoslo informal, en la temporada de subienda hace que muchos hogares pues tengan primero el producto para su consumo y segundo, quienes nos dedicamos a la pesca pues representa unas entradas de dinero buenas durante esta temporada porque sabemos que ya para los meses de noviembre a marzo tenemos la subienda del bocachico, luego vienen las vedas del bagre y posteriormente pues la captura de estos y después viene la de las doradas y ya nos dedicamos a esperar nuevamente la subienda del bocachico.
11: Pero mantener esta actividad no es sencillo. Los pescadores enfrentan dificultades relacionadas con la falta de infraestructura, la ausencia de un terreno propio y las condiciones de las aguas que recorren el territorio.
10: Nosotros en este caso no estamos haciendo proceso de producción en estanques. Lo estamos haciendo pues la pesca directa en el río cuando hay la subienda, ya que la asociación en estos 15 años que lleva de existencia no hemos podido contar con un terreno propio o en comodato donde podamos hacer este trabajo de estanques.
11: A esta situación se suma una preocupación ambiental. Desde la organización aseguran que es necesario proteger el río y reducir los impactos que pueden afectar la reproducción y supervivencia de los peces.
10: Hemos estado pues promulgando mucho el no arrojar basuras al río, que ojalá el río tenga siempre un caudal limpio.
11: El compromiso también está en la pesca responsable. Los ejemplares pequeños son devueltos al río y se busca respetar los periodos de veda como una manera de garantizar que esta actividad pueda mantenerse en el tiempo.
10: Cuando cogemos bocachicos o bagres muy pequeños, los devolvemos al río y tratamos de respetar los tiempos de veda, todo esto para que a futuro se pueda entonces contar con la producción para largo largo tiempo.
11: En medio de las dificultades, la asociación también ha encontrado acompañamiento para fortalecer su actividad y proyectar nuevas oportunidades.
10: Hasta el momento está el apoyo de EPM. Ahí vamos avanzando con un comodato de un lugar para instalar allí algunos insumos como cabas, anzuelos, transmayos que necesita la asociación para este trabajo de la pesca.
11: En cada parte del río, cada pez y cada jornada de trabajo hay una apuesta por el territorio, por la economía campesina y por el futuro sostenible para Valdivia. Desde Valdivia, para Sobre la Mesa, Haider Arango.
1: Bueno, muchas gracias a Haider. Hoy conocemos entonces esta organización, Asopesval, que también sea oportuno decirlo, es una de las 24 organizaciones de productores que en estos 12 municipios hace parte del grupo de asociaciones que han sido fortalecidas con este plan de la central hidroeléctrica Ituango, que tiene entre su plan de manejo ambiental precisamente aportar al desarrollo, a potencializar actividades productivas de asociaciones de los municipios, entre ellas esta. Y bueno, escuchando a sus integrantes, a su líder, pues reconocemos cómo el río Cauca es precisamente una fuente de vida, una fuente de biodiversidad.
12: Se me antoja como un cacaíto a esta hora.
13: Ah, qué bueno, con una arepa, con un aguacate encima.
12: Y son...

0: día.
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3: Bueno, un juguito de achubas o un mamoncillo bien rico, una ciruela bien deliciosa, bien madura. Frutas, estamos hablando de las frutas. ¿Cuál es la fruta que más le gusta? Están participando a través del número de WhatsApp 325-32-1126 y también a través de el grupo Sintonizados con el Norte. Por ahí están nuestros oyentes, Andrés, en el grupo. ¿Quién anda por ahí?
4: Vea, por aquí nos dice Luz, por ejemplo, que la fruta que más le gusta es el mango y la guanábana.
3: El mango y la guanábana.
5: Ay, los mismos que a mí, Luz, tenemos el mismo gusto.
4: Pues. Yuli Mazo, por ejemplo, nos dice la fruta que más le gusta es la fresa.
3: Sí. Sí,
4: igual que arroz, mira, ligorina.
5: Qué la bien, fresa.
3: Chile. Las fresas.
5: A mí la fresa me parece muy linda. Es una fruta muy bonita.
3: Pero es muy ácida.
5: No, a mí me gusta, pero no es la que más me gusta. Ahora, porque es que usted tiene una bandeja de fresas y de esas no todas saben iguales.
3: Sí, sí. Todas tienen unas más ácidas y otras más... Exacto.
4: Esto está. Vea, Blanca Castro en Buritica nos dice, el zapote y el mango.
3: Aquí dice Paula, y es que la fruta que más me gusta es la más santa, la sandía. Bueno, no entendí. Ah, ya entendí, sí. Bueno, ya entendí.
4: Y Rosmina Ligorina nos dice que la que más le gusta es la fresa también. O sea, que la fresa y el mango entre las más pedidas.
3: Sí. Sí. Y frutas como esas que se están escuchando mucho y que ya hay cultivos en el norte, por ejemplo. Los arándanos, ¿cierto? Muy ricos.
5: Arándanos, muy ricos. Además, dice que tienen muchas propiedades, pues, para la salud. Yo diría que en general todas las frutas lo tienen, pero hablan de propiedades, pues, muy especiales que tiene el arándano. Pero también hay unos cultivos en el norte de maracuyá. Sí, con los municipios de San Andrés de Cuerquia. Bueno, también hay cultivos aquí. De maracuyá.
3: Sí. Ah, bueno. ¿Y acá en Colombia dónde se cultiva la manzana? En Colombia se cultiva la manzana.
5: Ahí son la criollita.
4: Ahí la criolla.
3: Sí,
4: yo creo que la criollita. Que es más pequeña, ¿cierto? Es un poquito más pequeña que la que vemos comercialmente. Y es un poquito más, que como más biche, ¿no? Se siente
5: más el sabor. Es más durita.
3: Ajá. Más cítrica.
5: Bueno, y no es comercial. O sea, no, digamos que no es un cultivo industrial, pues. No.
3: Ya.
5: No, en el solar de la casa, de pronto no tiene un palito de manzano. Estamos hablando hoy de frutas porque es una de las maneras para corroborar la biodiversidad que tenemos en nuestro país. Y entre toda esa biodiversidad hay unas pequeñas protagonistas que cumplen una enorme tarea. Dejamos de hablar de vegetales para hablar de animales. Esas pequeñas protagonistas son las abejas. En el mundo conocemos más de 20.000 especies y las investigaciones recientes estiman que podrían existir más de 24.000.
4: Y en Antioquia también tenemos una gran diversidad de abejas. Por ejemplo, en estudios realizados en zonas como Porce y Río Claro se han identificado cientos de especies.
5: ¿Y por qué son tan importantes? Pues porque al visitar las flores y transportar el polen, las abejas ayudan a la reproducción de muchas plantas y contribuyen a la producción de alimentos.
4: Como lo veíamos ahora con la biodiversidad del río Cauca, pues ellas, las abejas, también pueden convertirse en una oportunidad para las familias, porque de las abejas podemos obtener miel, cera, propóleo y otros productos que pueden transformarse y llegar a los mercados.
5: Bueno, un ejemplo lo encontramos en Santa Fe de Antioquia con la Asociación Apícola Reinas Aldeanas de la vereda La Aldea. EPM, en cumplimiento del Plan de Manejo Ambiental, acompaña también su proceso de fortalecimiento y recientemente estuvimos allí a través de nuestro compañero Mauricio Ramírez durante la entrega de dotación e insumos para apoyar y potencializar esta asociación. Escuchemos lo que allí nos contaron.
6: En el municipio de Santa Fe de Antioquia se dio inicio a la primera de dos entregas dirigidas a organizaciones sociales y de emprendedores del occidente antioqueño. Así nos lo cuenta Luis Ferney Rivera Castañeda, profesional ambiental y social del proyecto Hidroeléctrico Ituango.
7: En Santa Fe de Antioquia tenemos dos asociaciones. Uno, la asociación apícola llamada Reinas Aldeanas. Se ubican en la vereda La Aldea del municipio de Santa Fe de Antioquia. Antioquia y tenemos también Red de Mujeres Emprendedoras de Santa Fe de Antioquia.
6: ¿Hace cuánto tiempo que vienen trabajando con estas organizaciones?
7: Vale recordar que estos fortalecimientos hacen parte del plan de manejo ambiental que tiene el proyecto hidroeléctrico Ituango. Es una obligación como tal del proyecto. Este ejercicio que estamos haciendo ahora, vamos a completar un año con las organizaciones. Tenemos desde el proyecto un plan para fortalecer a dos organizaciones por cada municipio. Como tenemos 12 municipios del área de influencia directa, estamos hablando de un total de 24 organizaciones. Pero previamente a este programa que tenemos con la Fundación, hemos hecho fortalecimiento desde el año 2010 en todos los municipios del área de influencia.
6: Una de las organizaciones beneficiadas es la Asociación Apícola Reinas Aldeanas. Juliana Pérez hace parte de esta iniciativa y nos cuenta cómo ha sido el proceso de crecimiento de la asociación y el trabajo que vienen realizando con la producción de hidromiel.
0: Llevamos 4 años con este proceso, iniciamos 12, en este momento somos 6. Estamos con la transformación de la hidromiel, que es un aperitivo artesanal. La hidromiel se hace con miel y agua, se hace la transformación, se pone a fermentar más o menos un mes. Al mes se puede empacar, o entre más fermentado, pues mejor.
6: El fortalecimiento de esta asociación hace parte de las iniciativas que buscan impulsar el desarrollo productivo y el emprendimiento en Santa Fe de Antioquia. Juan Fernando Urrego, desde la Alcaldía Municipal y como promotor de desarrollo con las organizaciones comunales y emprendedoras, nos cuenta cómo recibió el municipio este apoyo y qué impacto puede tener para las organizaciones beneficiadas.
2: Que hemos sido beneficiados a través de estos programas e iniciativas que EPM nos presenta acá en el occidente antioqueño, los cuales las Reinas Aldeanas van a recibir unos incentivos para que sigan transformando su territorio y sus emprendimientos, dinamizando la economía de esta región, que nos llevan a transformar como personas y también como empresarios, que es lo que queremos hacer en nuestro territorio para tener una economía mucho más estable. Y agradecerle siempre a EPM por esas iniciativas que van en pro del medio ambiente y los ecosistemas. Y como dice EPM, estamos ahí.
6: Y Andrés Camilo Vázquez Ramírez, funcionario de la Fundación Grupo EPM y parte del proyecto de fortalecimiento de organizaciones productivas, nos cuenta cómo ha sido el proceso de acompañamiento a estas organizaciones.
8: El proyecto inició desde el mes de octubre, finaliza este mes de octubre, o sea, tiene una duración de un año, y durante todo el proyecto pues hemos trabajado con ellos desde una caracterización de las asociaciones, una elaboración de un plan de negocios, también identificábamos como las necesidades de la asociación y hacíamos un fortalecimiento de insumo, sea de bienes o servicios, para que les ayude al crecimiento de la asociación.
6: Uno de los resultados de este programa es el fortalecimiento de procesos empresariales dentro de las organizaciones beneficiadas. Alex Bedoya Hernández, integrante de Reinas Aldeanas, nos cuenta cómo al ser una empresa legalmente constituida han adquirido nuevos conocimientos y experiencia en el sector comercial, mejorando aspectos relacionados con la producción y la comercialización.
9: Tenemos una junta directiva, pertenecemos a Cámara de Comercio, tenemos un seguimiento especial de la Fundación EPM, de la CFA, de la Gobernación. También estamos aprendiendo el tema de modelo de negocios Canvas, que es un modelo de negocios que nos está dando a conocer en todo el territorio antioqueño y nacional para unos aliados estratégicos, actividades claves, recursos claves también para la asociación. Tenemos unas propuestas de valor muy buenas y además estamos organizándonos para los derivados de la miel. Además también estamos apostándole muchísimo al propóleo y a otros derivados de la miel.
6: Y para dejarles el antojo, la hidromiel de Reinas Aldeanas, un aperitivo artesanal que se disfruta aún más bien fría y con un poco de hielo para estos calores de la ciudad madre, puede conseguirse en la vereda La Aldea, en Santa Fe de Antioquia, a un precio de 35 mil pesitos. Desde Santa Fe de Antioquia, les informó Mauro Ramírez Maya.
5: ¿Ustedes han probado hidromiel?
4: No.
5: Yo, es más, yo no sabía que existía.
3: No, no lo he probado.
5: O sea, es una...
3: O sea, hidromiel.
5: Sí, miel de abeja con agüita.
3: Uh-huh. Pues yo he probado la aguapanela, pero eso sería es algo es diferente. Sí, hemos, total.
5: Bueno, aguapanela, guandolo.
3: Panela con agua. Guarapo.
5: Guarapo.
3: Uh-huh. Sí.
5: Eso son tiene. Más ejemplos de la biodiversidad que tenemos.
3: Exacto. Y entonces la hidromiel debe ser rico. Debe ser rico.
5: Bueno,
4: o sea, es más líquida.
5: Sí, sí, debe ser. Sí, porque es como una, es de hecho para quitar la sed, estaban diciendo ahí.
3: ¡Qué belleza!
5: Entonces es un refresquito, debe ser mucho más líquida.
3: Muy bueno, yo por ese lado del occidente, de donde nos envían esa nota, he escuchado pues mucho también el tema del borojó y pues obviamente que también hace parte de la vida, una fruta que estaba yo investigando por ahí y al parecer también es muy colombiana. Muy de acá,
4: única
3: muy Colombia, de Quito, sí. Del Chocó.
5: Del Chocó, así es. Bueno, pues durante varios años CPM acompaña a grupos de productores de la región como estas mujeres, como este grupo de mujeres aldeanas, reinas aldeanas de la vereda La Aldea, pero uh-huh. también hay un proyecto productivo que nació al interior de la Asociación de Casas Familiares Rurales y se trata específicamente de un proyecto llamado la Escuela de la Gulupa.
4: Sí, mire que esta organización trabaja con familias para encontrar pues nuevas formas de producir, pero sobre todo para diversificar las actividades económicas de sus territorios.
5: Tenemos frutos a los que poca atención les prestamos y yo creo que uno de ellos fue en su momento la uh-huh. gulupa. O la curúa, aunque yo no sé si son lo mismo o son distintas. Pero, pues, un ejemplo de ello a veces es la gulupa, precisamente, un fruto que puede pasar de ser un cultivo más de la finca para convertirse en un producto con posibilidades incluso de llegar a mercados internacionales.
4: Por eso este plan de fortalecimiento de grupos productores que apoya EPM pues busca mejorar la producción y tecnificar los procesos para que estas familias puedan obtener productos de mayor calidad.
5: Y hay algo todavía más importante en lo que busca esta organización, que todo este conocimiento pase a las nuevas generaciones. Conocer lo que nos ofrece la biodiversidad también nos ayuda a entender por qué debemos cuidarla y aprovecharla de manera responsable para que siga siendo fuente de oportunidades.
10: Detrás de cada herramienta que hoy reciben varias organizaciones campesinas de Sabana Larga, hay mucho más que una entrega de insumos. Hay años de trabajo, aprendizaje y familias que decidieron unirse para demostrar que el campo también puede crecer a partir del conocimiento, la organización y el trabajo colectivo. Una de esas experiencias es la Asociación de Casas Familiares Rurales, conocida como CFR Sabana Larga.
11: Soy Beatriz Elena Yepes Areiza, representante legal de la Asociación de Casas Familiares Rurales de Educación y Orientación bajo la pedagogía en alternancia del municipio de Sabana Larga. Resido en la vereda Los Tendidos. La iniciativa de conformar una organización CFR se dio en el año 2018 cuando nuestra familia visitó el movimiento de casas familiares rurales del municipio de Concordia. Esta experiencia nos motivó a crear la CFR Sabana Larga para brindar oportunidades de formación que permiten a las familias convertirse en protagonistas de su propio desarrollo. Y fue en el año 2020 donde iniciamos todo el proceso de asociatividad.
10: Lo que comenzó como una idea inspirada en otra experiencia campesina, hoy reúne a 32 familias de distintas veredas. Su propósito ha sido fortalecer la formación rural para diversificar la producción y generar mejores oportunidades para quienes viven en el campo.
11: La necesidad que da origen a nuestra organización es a partir de la decadencia y el poco desarrollo de la ruralidad de nuestro municipio. Está muy dada por el monocultivo del café, que solo genera ingresos durante algunos meses del año. Queriendo diversificar y mirar cómo se dinamizan los procesos productivos del campo, decidimos fortalecer la formación para el desarrollo de la ruralidad, promover la agricultura orgánica y regenerativa y desarrollar principios y valores que mejoren la calidad de vida de las familias campesinas.
10: La organización encontró en la educación una herramienta herramienta para transformar la producción. Cada familia aprende, experimenta y pone en práctica los conocimientos directamente en su propia parcela, fortaleciendo la soberanía alimentaria y el desarrollo del territorio.
11: Nuestro principal servicio es la formación, fundamentada en la torre de la sostenibilidad agroecológica. Además, en la actualidad estamos formando la escuela de la Golupa, que nos va a permitir sacar un producto con calidad para que sea un producto de exportación.
10: Pero convertir este proyecto en realidad no fue sencillo. El principal obstáculo era conseguir los recursos necesarios para construir los invernaderos que permitieran poner en marcha la escuela de la Golupa. Fue entonces cuando apareció un nuevo aliado.
11: Con la llegada de EPM como aliado estratégico, encontramos un apoyo muy importante y significativo para impulsar nuestro proceso de creación de la escuela de la Golupa, permitiéndonos establecer el sistema de invernadero para el cultivo de la Golupa. Gracias a este apoyo, hoy contamos con mejores condiciones para producir bajo estándares técnicos de calidad y proyectarnos hacia mercados de exportación.
10: El fortalecimiento no se limitó a la entrega de insumos, también incluyó acompañamiento técnico, organizacional y administrativo para consolidar el proyecto y fortalecer las capacidades de cada una de las familias participantes.
11: Durante este proceso hemos recibido seguimiento técnico, administrativo y documental para garantizar el adecuado uso de los recursos entregados. También espacios permanentes de formación, diálogo, evaluación y construcción conjunta, fortaleciendo la comunicación entre EPM y nuestra organización.
10: Hoy los resultados comienzan a verse no solo en los cultivos, sino también en el crecimiento de la organización, que amplía su cobertura hacia nuevas veredas e involucra a niños, jóvenes y adultos en procesos de formación para garantizar el relevo generacional.
11: Hoy contamos con una organización más sólida, con mayor compromiso y sentido de pertenencia por parte de todas las familias pertenecientes a las EFR. Hemos construido una visión compartida de desarrollo, fortaleciendo nuestras capacidades técnicas y organizativas y mejorando las condiciones económicas de las familias. Hemos ampliado nuestra cobertura territorial, llegando a nuevas veredas como el Junco, donde actualmente desarrollamos procesos formativos con dos grupos. Uno está integrado por jóvenes y otro por adultos.
10: Desde Sabana Larga, Aurelisa David.
4: Ya son las 5:40 de la tarde, continuamos en Sobre la Mesa y los oyentes siguen participando. Y vea, tenemos incluso reto de trovadores, ¿cierto, Wilder?
3: reto de trova en el grupo, ¿ah? Uh-huh. Bueno, vamos a escuchar por acá entonces la pregunta. Hoy estamos hablando de cuál es la fruta que más le gusta, esa que te divierte a la hora de saborearla, ¿ah? Pero bueno, vamos a escuchar por acá noticas de voz.
12: La fruta saborear. Que a mí me gusta es la fruta, la manzana, aunque ya no viene buena, pero siempre me la como con buena gana.
3: La salvó la trova. Ave María, tenemos más por ahí.
4: ¿Y quién le responde?
3: A ver,
13: pero esa es Diana Montoya.
3: Esa es Diana, uh-huh. ¿Y quién responde por acá?
14: Y a la niña trovadora, siempre póngale volumen, porque ella trova muy bien y se descacha toda hora.
13: Rosmira García le responde.
3: Rosmira García,
4: de Liborina, Liborina y San Andrés de Cuerque. A ver.
3: No le puedo creer.
12: Qué rico yo conocerte y termina trovando con usted. Ya distingo a los de lo EPM. Y me cayeron súper bien.
3: Ah, fue madre.
12: Ellen, déjeme trobar.
3: Ay, sí, sí, es la trobar.
4: Que trobar, pues.
3: Eso es. Y ya por acá lo último que nos dice ella misma.
12: Esa es la maracuá.
3: Ah, la maracuá.
12: Y me da mucho guayabo. Te llevé yo para San Pedro. No le dije probar a los de LOFM. A Noemí sobre todo.
4: Y nos lleva ahí, nos envía la foto maracuá. De la maracuá. Yo creo que esa fue la que se devolvió. La que desempacó por la San Andrés de Cuerque.
13: Ah, en el grupo de WhatsApp. Sí. Ahí está.
3: Qué rico la maracuá. De WhatsApp.
4: Pues mira, este es el reto de trovas, o sea, pero también.
13: Es como entre maracuyá y qué. Y curuba o qué.
3: Maracuá. Pues digo yo, sí, maracuá. Es que hay que hacer una mezcla, pues. Una sí, mezcla sí. de dos frutas o algo.
4: Y también por acá seguimos, Doralba Zapata nos dice, buenas tardes, ¿cómo están? Bueno, todas las frutas me gustan, no tengo preferidas para mí, mil bendiciones. Ah, bueno, a ella le gusta cualquier fruta.
5: Cualquier fruta.
3: Sabroso, ¿ah? Mucha fruta.
5: Bueno, son las 5 de la tarde, 43 minutos, y seguimos escuchando historias de los municipios en las que la biodiversidad es una oportunidad para que las familias obtengan recursos, obtengan sustento. Vamos ahora para Valdivia, donde encontramos una historia que demuestra cómo la riqueza de los suelos que propicia el cultivo de varias especies puede convertirse en una oportunidad para las familias. En la vereda La Paulina, finca Villa Rocío, está un cultivo de cacao que además es también una oportunidad de vida para una familia.
4: Sí, mire, es que allí solamente no producen cacao. Bueno, no solo producen cacao, sino que con este fruto pues elaboran diferentes productos de chocolate, de vino, de miel, imagínense la mermelada, buscando aprovechar al máximo lo que ofrece la naturaleza, en este caso a través del cacao.
5: Y hay algo importante de esta historia, es que ellos aprendieron a aprovechar el mucílago del cacao, esa parte del fruto que muchas veces se desecha y que por su alto contenido de materia orgánica y azúcares puede contaminar el suelo o las aguas.
4: Sí, en lugar de convertirse en un desperdicio, por decirlo así, pues este material tiene un nuevo uso y lo transforman en productos como el vino y la mermelada. Así lo que antes podía pues terminar contaminando, sí, las aguas y los suelos, como lo decía María, pues hoy se convierte en una nueva oportunidad de ingreso.
5: Esta historia nos recuerda que en la naturaleza casi nada se desperdicia porque puede tener otros usos. Escuchemos esta experiencia que nos llega desde el municipio de Valdivia.
15: Es más que una semilla, más que un chocolate. El cacao guarda historias, trabajo, cultura y mucho sabor. Nos adentramos en su aroma para descubrir los productos que nacen de esta joya tropical a través de quienes la cultivan, la transforman y la disfrutan. En las montañas de Valdivia hay una finca donde cada mazorca guarda un secreto dulce, artesanal, lleno de esperanza. En la finca Villa Rocío, ubicada en la vereda La Paulina, justo en el corazón de la Ruta del Chocolate.
16: Mi nombre es Cristian Josué, tengo 6 años. Me gusta el chocolate que hace mi mamá todos los días. Es que lo tenemos en nuestra finca Villa Rocío.
15: Allí una familia decidió apostarle al cacao, no solo como cultivo, sino como un proyecto de vida.
17: Mi nombre es Liliana Rocío Salas Mendoza, productora de cacao. Vivo acá en la vereda La Paulina, en el sector conocido como la Ruta del Chocolate. Acá en la finca Villa Rocío elaboramos diferentes productos a partir del cultivo de cacao. Entre ellos tenemos chocolate artesanal, natural, en presentación de 250 y 500 gramos. El vino de cacao que se hace a partir del mucílago, que anteriormente pues como tal lo estábamos botando, un lixiviado que estaba contaminando el medio ambiente.
15: Pero su historia no se tiene en el grano. Comienza justo cuando otros pensaban que todo terminaba. Del mucílago del cacao, ese líquido pegajoso que antes se botaba, ahora sale vino, miel y mermelada. Un proceso que Liliana y su familia desarrollaron con amor y conocimiento.
17: Este vino de cacao, pues como tal, se hace con el mucílago cuando se hace la cosecha y se hace un proceso de fermentación por 15 días. Posteriormente a ello, se transforma o se lleva pues como tal a barriles de roble en donde se hace ya el proceso de añejamiento alrededor de 4 años. Para la mermelada de cacao que sacamos al mercado a la venta o la miel que utilizamos en la finca nosotros para endulzar la limonada, la hacemos a partir del mucílago de cacao también. Esta pues el día que se cosecha no se permite que se alcance a fermentar, lo que hacemos es un proceso de cocción como cuando van a hacer la miel de caña.
15: ¿Quién la inspira a seguir? ¿Qué significa este trabajo para ella y su familia?
17: Bueno, a mí me inspira el cultivo de cacao a partir del año 2013, que llegamos a este territorio de Antioquia por temas laborales, pues como tal de mi esposo. Tuvimos la oportunidad de comprar una parcelita cacaotera acá en La Paulina y realmente trabajar con el cultivo del cacao significa significa paz, significa poder nosotros brindarle a nuestros hijos una mejor calidad de vida, porque digamos está siendo el sustento de nuestra familia, y en este caso que estamos transformando el producto, estamos dándole ese valor agregado que necesitamos nosotros los campesinos para poder subsistir y para poder seguir trabajando lícitamente a partir de este cultivo de cacao.
16: ¿Ustedes han probado la mermelada de cacao? Uf, esa que hacemos casi todos los días allí en nuestra cuenca Villarrocío. Si supieran, tiene un sabor agridulce que creo que a todos les va a encantar.
15: Y lo mejor de todo es que este legado ya se siembra en las nuevas generaciones. El relevo está en marcha y habla con esperanza.
18: Mi nombre es Santiago Pinto. El trabajo con el cacao, sobre todo con la elaboración de sus productos derivados, es algo muy lindo y especial. Algo prácticamente único, que además de proporcionarnos estabilidad financiera, nos da paz.
19: Pienso que el cacao, en sus distintas formas, es lo mejor. Pero lo que lo hace aún más especial es su procedencia. Un sueño que nació y está creciendo en el campo. Ese campo que está siendo olvidado. Este campo que busca que la juventud se vuelva a enamorar de su luz.
15: En el marco del Día del Cacao, el pasado 7 de julio, celebramos más que un fruto. Celebramos a las familias que siembran vida, a quienes transforman con su mano lo que la tierra les da, a quienes como Liliana, como Cristian, Simón Felipe y Santiago, hacen que el chocolate no solo sepa bien, sino también cuente una historia. Una historia sembrada en Villarrocío y escrita con amor en cacao. Desde el municipio de Valdivia para EPM, Cristian Galván.
5: Todo de cacao en Villarrocío.
3: Todo, absolutamente.
5: Vino, mermelada y
4: se eso. Se la mermelada.
5: Se comerá como con unas galletitas de
3: soda. Me hizo acordar de la casa de chocolate.
5: ¿Sabes yo de qué me acabo de acordar? Que no he tomado el algo.
3: ¡Ave María! Le toca esperar hasta las 6. Sí, ya no, nos ya, comía.
5: Ya nos toca. No, es que si tomo el algo a las 6 se me daña la comida.
3: Total, ya no pudo. No,
4: comida y postre el algo.
5: Ay, Dios. Bueno, pues hablando del cacao, que además es un cultivo muy importante en el municipio de Valdivia, es un producto, digamos que las tierras de Valdivia también son propicias para este cultivo, y cada vez más hay personas dedicadas a esta actividad, también con el propósito de diversificar las economías en esta zona. Pues hablando del cacao, hablando de las abejas, hablando de la gulupa, hablando de las abejas,
4: de los peces,
5: pues también la tierra, los ríos nos dan muchos recursos. Le toca al ser humano también devolver un poco en cuidado de esos recursos para que el proyecto sea sostenible. Y esa ha sido también una de los aprendizajes de estos emprendedores que hacen parte del grupo de asociaciones que participan en los proyectos productivos o de fortalecimiento de proyectos productivos que apoya EPM. Ha sido también esa una tarea, cómo hacer sostenible esa actividad para que no agotemos el recurso y pueda seguir sirviendo a otras generaciones. Eso es algo así como la reciprocidad que debemos de tener con la tierra, con el suelo y con el agua.

0: Estas son las 5 y 51 minutos de la tarde y hay que decir también que hablando de todo esto de la biodiversidad, hay especies que nos hacen únicos en el país y un ejemplo de eso, por ejemplo, es el frailejón. Sí, el frailejón es una planta que habita exclusivamente en los páramos y que cumple pues una tarea fundamental para la vida, que es ayudar a conservar y regular el agua. Por eso se le conoce como uno de los guardianes del agua, porque sus hojas captan humedad, ayudan a almacenar y pues se convierten en una forma de abastecer pues a nuestras quebradas y ríos.
1: Recordemos que el frailejón, que es una especie propia de los páramos, que es un ecosistema particularmente que existe en Colombia y creo que otro país de Sudamérica. Es decir, no encontramos páramos en todas partes.
0: Incluso la mayoría endémicas, en su mayoría, están en Colombia.
1: En Colombia, de frailejones.
0: De frailejones, uh-huh. Así es.
1: Bueno, pues hablando de diversidad, sigamos, Andrés, comentando sobre historias que nos llegan desde el municipio de Santa Fe de Antioquia. Es la historia de Doris Garcés, quien tiene en la terraza de su casa un pequeño vivero con una gran variedad de plantas.
0: Así es, y también como Doris está Marta Nuri Sánchez y Erika Carvajal, que son mujeres que hacen parte también de este municipio y que encontraron en las plantas medicinales pues también una oportunidad para emprender, para generar ingresos y al mismo tiempo pues valorar la riqueza natural que tienen a su alrededor.

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1: Como bien lo canta la gran Celia Cruz en su canción El Yerbero Moderno, se oye el rumor de un pregonar que llega con todo su arsenal de plantas medicinales para curar los males físicos y hasta del alma. ¿Qué mejor que traer a cuento la increíble variedad de plantas que tiene nuestro país, siendo uno de los más biodiversos del mundo, el cual alberga entre 40 y 45 mil especies de plantas, lo que representa un 10 a 20% de la diversidad vegetal en todo el planeta? Esto, según cifras del Ministerio del Ambiente y Desarrollo Sostenible. En el occidente antioqueño, y más particularmente en la cálida Santa Fe de Antioquia, donde abunda el bosque seco tropical, las hay como en botica. Así nos cuenta la señora Doris Garcés, quien tiene un vivero familiar en la terraza de su casa, ubicada en el centro de esta ciudad.
2: Bueno, básicamente en esta terraza yo aprovecho el sol que da en la mañana. Tengo una variedad de plantas, todas con un fin medicinal. ¿Cómo hice para coleccionarlas o conseguirlas? Leyendo sobre libros de botánica y dándome cuenta que aquí en Santa Fe tenemos muchas plantas que prácticamente crecen silvestres y no las apreciamos. Por ejemplo, tenemos acá, por toda la orilla de Huelí, que se llama la hoja de Santa María. Es silvestre, no nos cuesta nada. La hoja de Santa María es una planta maravillosa que tiene una propiedad que sirve en emplastos para cuando uno se descompone un hueso y eso ayuda a que la inflamación no se presente.
1: Cuenta doña Doris que en su terraza hay sembradas cerca de 30 especies de plantas medicinales que tienen diferentes usos para la salud.
2: Tenemos acá una que prácticamente no hay que sembrarla porque los pájaros la reproducen, que es la parietaria. Es una planta diurética, por cuando uno tiene retención de líquidos o lo que llaman los viejos retención de la orina, se toman y se hierven en infusión y se consumen, y eso con una, dos o tres veces que se haga es destapa todos los conductos de la vejiga y se ahorra uno mucho tiempo de ir a consulta y todo. Pronto alivio. Conocido también por las personas que nos han gustado las plantas, el pronto alivio tiene la propiedad de curar una diarrea de forma instantánea con una o dos tisanas.
1: Otra de las señoras amantes de las plantas en la ciudad madre es doña Marta Nuri Sánchez, quien es dueña de un pequeño puesto en la plaza de Mercado Cubierta, donde vende estas especies naturales.
3: Aquí en mi puesto tengo tres clases de plantas medicinales: el cidrón, el romero y el eucalipto. El cidrón lo utilizamos para los nervios, el romero para las bebidas aromáticas y para el cabello también utilizamos para hacer las carnes. Y el eucalipto para los dolores en su cuerpo y se hacen inhalaciones si tienes mucho resfriado, eso te ayuda a los pulmones.
1: Igualmente, la comerciante Erika Carvajal nos habla de las bondades de las plantas medicinales y aromáticas que ofrecen su tienda esotérica Las Pleyades, ubicada en la calle Mocha.
4: Las plantas que más se venden es la valeriana, que sirve para relajar, para los nervios, para conciliar el sueño. Está la colecaballo, que sirve para diurética, para los riñones, para la retención de líquidos. Y está el diente león, que esta planta sirve para limpiar el hígado, el colon, para la irritación del hígado graso.
1: Así pues, en Colombia somos bendecidos al contar con una gran variedad de bosques y de climas que nos proporcionan salud y bienestar físico. Solo hay que adentrarse en ese reino vegetal para aprovechar todos los beneficios que nos ofrece. Desde Santa Fe de Antioquia, para EPM Radio, les habló Juan Carlos Sepúlveda.

0: Aquí escuchando a las invitadas de Juan Carlos Sepúlveda en Santa Fe, Antioquia, a Doris, a Nuri Sánchez y a Erika, pues se me ocurre, solamente de plantas medicinales podríamos hacer un programa. Uh-huh. Y nos quedaría faltando otro ejemplo más de lo biodiverso que es nuestro territorio, pero lo importante es que conozcamos que tenemos esa biodiversidad y que también podamos cuidarla. Es momento de despedirnos. Hoy hemos visto que la biodiversidad puede ser una fuente de oportunidades, de recursos para las familias y las comunidades.
1: Mira, también lo vimos en la apicultura, con el cacao, también lo vimos con la gulupa, con las plantas medicinales y con tantas otras iniciativas. Pues cuando conocemos lo que tenemos, pues podemos encontrar nuevas formas de generar ingresos sin destruirlos.
0: Hay algo que no podemos olvidar, la naturaleza también necesita recibir. Si de ella obtenemos alimento, agua, trabajo y recursos, pues tenemos que devolverle cuidado, protección y respeto.
1: Bueno, si la cuidamos, esa diversidad, pues mañana nuestros hijos, nuestros nietos, pues también podrán encontrar en ellas nuevas oportunidades para vivir, para trabajar y para salir adelante.

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0: Son las 6:11 de la tarde en la radio que te complace, ya casi la noche. Hoy se oscureció temprano porque empezó a llover desde hace rato, más o menos 5 de la tarde que empezó el programa de Sobre la Mesa. A esa hora se empezó a llover, se nubló el terruño briseñita y a esa hora cae la lluvia. Que a don Reinaldo Valle, te tenía mucho calor hoy, vea, ya le llegó la rubia y le va a tocar ponerse la ruanita. No le digo yo cómo es de cambiante el clima. Vamos a continuar estos 50 minuticos. Ay, ver que están por acá en una llamada. ¿Se escucha? Vamos a continuar esos 50 minutos con buena música popular. Vamos a contestarle la llamada al amigo José. ¿Qué más? A ver, hace rato que no escuchaba a José ya. Buenas, buenas. ¿Qué más, José? ¿Cómo vamos?
1: Hola, buenas tardes.
0: Sí, buenas, te escucho ahí, sí.
1: Bien, mucho trabajo, mi hermano.
0: Mucho cansancio. Usted es muy trabajador, gloria a Dios. María, eso es puro juicio. Así es que me alegra a mí. Muy bien, felicitaciones. Ya le puedo poner unas cancioncitas para que entonces ya se relaje.
1: ¿Será la última vez, niña?
0: Claro, ¿cuáles serían?
1: ¿Por qué te los inquieto? Te dice, ¿por qué no estás amoroso?
0: ¿Cuál era? ¿Por qué?
1: ¿Por qué no estás amoroso?
0: Muy bien.
1: ¿Por qué no estás amoroso
0: de los inquietos? ¿De los inquietos? Muy bien.
1: ¿Por qué tú lloras de los inquietos?
0: Sí, ajá, sí, se llama Si Tú Estuvieras, muy bien.
1: ¿Por qué no estás amoroso?
0: Vea, canta, muy bien, excelente. ¿Y el popular?
1: Me regalaste otro. Ya aquellas caricias la pusieron.
0: No, solo usted pide aquellas caricias, yo se la pongo.
1: No, para no pedírsela tanto.
0: Yo se la pongo si quiere, no hay problema. ¿Cuál más?
1: Caricias, caricias, si te queda tiempo, le pones otro disco, si te queda tiempo.
0: ¿Cuál es la otra?
1: Aquellas caricias, Andela, que es un baile.
0: Ajá, ¿y la otra?
1: Un osito dormilón.
0: Osito dormilón. Pero le falta un popular. Otro popular.
1: ¿Y para qué me enamoraste de un mariego?
0: ¿Para qué me enamoraste?
1: ¿Para qué me enamoraste? ¿Te burlabas de mí?
0: ¡Eso! Muy bien, José. Con todo gusto. Chao, que estés muy bien. Listo. Chao, corazón. Que estés muy bien. Chao. Muy bien, excelente. Oigan, le digo, no me deja escuchar casi ni la lluvia, está lloviendo súper fuerte. Son las 6:14 de la tarde, noche, oscurito está ya, gloria a Dios. Vamos con las canciones que me pidieron hace rato, pero que no se pudieron escuchar antes de la programación. Ella no me acuerdo ella cómo se llama, creo que nunca me ha dicho cómo se llama, la oyente que me pidió las canciones, pero bueno. Vamos a darle paso a sus canciones. Me pidió El Sinsonte y como aquel pajarito. Ya va a sonar sus canciones, mi querido oyente. Aquí es lo que es El Cantinazo de la radio que te complace, Briseño Estéreo.
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1: Ya son las 6:40 de la noche en la radio que te complace. Ya muy buenas noches para todos los oyentes. Esa programación ya se está acabando. Sí, señoras y señores, a esa hora tenemos un mensajito de voz de la vecina. Ya no tenemos más complacencias, pero también ya faltan solo 20 minutos en los que suenan unas 3 o 4 cancioncitas populares y vallenatas con las cuales despedimos esta programación. Vamos a darle paso al mensaje de la vecina. A ver, vecina, cuéntemelo todo. ¿Cómo anocheció usted?
2: Vecina, hola, ¿cómo anocheció?
1: Yo muy bien.
2: Bien. Solo quiero escucharme dos temitas.
1: ¿Qué temitas gustas escuchar?
2: ¿Qué te ganaste con eso?
1: Ah, bueno.
2: ¿Y? Y tu madre azul.
1: ¿Qué me gané con eso, vecina? La verdad, no sé. Yo no he ganado nada. Mentiras, vecina, por molestar. Claro que sí, vecina, con todo gustazo. Yo le doy el saludo hasta allá a su humilde morada en Santana 2. Vamos a darle play a sus canciones. Y bueno, a esa hora tengo una información para quien está conectado. De pronto ya para mañana están más activos, pero nos llegó la información. Mañana se las damos más temprano, porque ya nos llegó la información desde el gerontólogo municipal, que ya están activos los pagos para el programa Subsidio Colombia Mayor. Inició el 2 de septiembre hasta el 20 de septiembre. Listo, ya tenemos la información. Mañana se la pasamos completica, pero pues ya es para recordarle a los adultos mayores que ya se pueden acercar al punto de gana del municipio briseño, ubicado en el parque principal, para que reclamen su respectivo subsidio. Esa es la última información que tenemos a esa hora de la noche para despedir esa programación popular y vallenata. Les habló Juliana Chavarría, su locutora estrellita, con mucho cariño en esta tarde. Mañana nos escuchamos bien tempranito también en la programación del jueves. Jueves, hombre, nos llegamos a... estamos en el ombligo de la semana, ya partimos la semana, así que mañana nos volvemos a escuchar en la programación de la mañana. Un abrazo fuerte para todos mis oyentes, fuerte, fuerte el abrazo. Dios me los bendiga. Se quedan escuchando a los relicarios junto con José Muñoz en la canción ¿Qué te ganaste con eso? Y el vallenato Primavera Azul suena popular y vallenato en lo que era el cantinazo de la radio que te complace, Briseño Estéreo. Chao, chao, feliz noche para todos. Fuerte abrazo, hasta mañana.

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